Arito, arito, solamente para los padrinos de economía y para los novios, para los esposos, ¿ya? Los demás mirando al cielo, mirando al cielo. San Pedro va a disparar ahorita. Estite y ancho.

vámonos. Bueno, seguimos disfrutando de la buena música en esta noche de hoy, 2 de julio, jueves. Mañana es nuevamente viernes. Cuando es viernes, ese cuerpazo ya está acostumbrado. El viernes, todos los viernes, el bolsillo también ya lo sabe cómo tiene que quedar al finalizar la noche. ¿Usted sabe cómo quedan los viernes del bolsillo o nada? Bien, vamos a saludar también a todos y cada uno de los cumpleañeros y cumpleañeras que en esta oportunidad de hoy jueves 2 de julio están cumpliendo un año más de vida. Muchas felicidades a todos y cada uno de los cumpleañeros y cumpleañeras que en este día están cumpliendo un año más de vida. De parte de su programa, Novedades de la Jornada. Seguimos agradeciendo rápidamente. 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Continuamos avanzando también. Si hablamos un poquito también de la información que se va generando por estos lados, nuevamente en Comarapa, ¿no? Como ya es de costumbre, el problema del escasez y desabastecimiento del combustible, la gasolina y el diésel. No hay ninguno de los combustibles a esta hora de la noche acá en Comarapa. Bueno, así, ¿no? Eso es pan de todos los días. No se sabe, ¿no? No se sabe cuándo se soluciona ese problema, porque no hay gasolina, no hay diésel aquí en Comarapa. A esta hora de la noche que hicimos un recorrido por el lugar. You understand, everybody. Hablamos un poquito de la parte educativa también mañana viernes. Último día, ¿no? Último día de clases. Bueno, nuestros jóvenes estudiantes también se dan un descansito de 2 semanas. 2 semanas. Descanso único. A dormir de día y de noche. Bueno, quien quisiera, ¿no? Descansar de esa forma. Pero hay mucho trabajo. Hay mucho que hacer en la casa. Hay mucho que hacer ahí para ayudar al papá, la mamá. Ahí, ¿no? Para que también continúen las actividades que ellos realizan día tras día. Y en esta vacación hay que ayudar, ¿no? Hay que ayudar al papá, a la mamá. También usted sabe, nos hacían conocer, ¿no?, que acá en el municipio de Comarapa no está dándose el desayuno escolar a nuestros niños del nivel primaria. Bueno, grave, ¿no? Grave la situación también, algo pasa por ahí. La cuestión es que el dato que nos pasan algunos de los padres de familia, que no se está dando el desayuno escolar aquí en el municipio de Comarapa. El día de hoy hicimos un recorrido por la zona de Río Arriba. Bueno, nos vimos tempranito, ¿no? A las 9 de la mañana. Y nos fuimos, ¿dónde? ¿Dónde está la cosecha de la frutilla? ¿Usted sabe cómo hemos quedado después de salir un surco?
súper lleno, súper llenísimo. Saboreando la rica, deliciosa y nutriente frutilla, pues en el lugar de producción. Bueno, ahí estuvimos disfrutando también y conociendo un poquito el tema de la cosecha de la frutilla. El tema de los cuidados también que se realizan, el tema del sistema de riego que se usa también, que es el sistema de goteo. Donde, bueno, para cada propietario de su frutilla tienen una o dos bombas, ¿no? Que siempre están ahí regando, pasando un día. Ellos nos hacían conocer que necesitan, pues no necesitan el combustible sí o sí, porque como es sistema de goteo con cinta, surco por surco, gotea a cada... A cada planta, ¿no? Podríamos decir, a cada frutilla. Y requieren una presión. Una presión para que con la presión esa el agua pueda salir surco por surco. Y usan pues la bomba. Vimos nosotros ahí en cada espacio, ¿no? En cada espacio hay dos bombas, tres bombas. Y veíamos que más o menos hemos contado entre 11 bombas que se tienen en ese lugar. Y eso es para ir regando, ¿no? Por ejemplo, esta media hectárea llegamos con dos bombas. Esta otra con otras dos bombas. Y así sucesivamente vamos regando esta otra hectárea, no sé, con tres bombas. Y de diferentes tamaños, pues, ¿no? Tamaños grandes, medianos. No sé, serán de 2 pulgadas, 3, 4 pulgadas. Pero ahí está, ¿no? Ahí está también el trabajo que hacen nuestros productores de frutilla, que necesitan la presión necesaria. Y para tener esa presión necesaria para el sistema de riego de goteo, que es un nuevo sistema, para un poco optimizar el uso del agua. Antes se hacía, pues, el sistema de riego era por inundación, ¿no? Usted lo largaba al surco y metía canto y punta, pero en este caso hacen por el sistema de goteo, que es la cinta, ¿no? Y para tener presión necesitan la bomba para presionar esa agua y pueda salir canto y punta también el riego, pero por el tema de las cintas de goteo. Bueno, ahí estuvimos un poquito conociendo también nosotros y aprendiendo este tema de la producción de la frutilla. Y vamos viendo también los mercados, donde se abastece con esta producción. Nos decían que también el mercado interno acá en Comarapa, para la gente que llega a este lugar, hay frutilla, pero hartísimo. Y lo demás se envía a Cochabamba, Sucre, La Paz y Santa Cruz. Bueno, ahí están los mercados, entonces, la producción de la frutilla que se produce aquí en el municipio de Comarapa, desde el sector de Río Arriba. Se cosecha dos veces por semana. Y ahí está, ¿no? Ahí está. Entonces, también en el tema de la cosecha de la frutilla, hoy en la mañana nosotros hicimos un recorrido y... Hay hartas frutillas, sí hay hartas frutillas, pero también hay muchas personas que lo requieren este producto, ya que de eso usted sabe, se hace también mermeladas, se hace jugos de frutilla, helados de frutilla, refresco de frutilla, mermelada de frutilla, torta de frutilla. Bueno, y el fruto natural como produce. Como también otros derivados, que son una infinidad de derivados que tiene la rica y deliciosa frutilla que se produce acá en el municipio de Comarapa. Bueno, saludar entonces a todos los productores de frutillas de la zona de Río Arriba, que pudimos saborear unas riquísimas frutillas por ahí y hemos quedado repleto. Bueno, ¿cuándo iremos otra vez? Bueno, vamos a decir otra vez, ¿no? Porque nos dicen que se cosechan dos veces por semana. Hay producción a todo dar de la frutilla. Y recién está empezando, ¿no? Recién está empezando.
Y eso, por ejemplo, aguanta pues bastante tiempo, no es que aguanta un mes nomás, ¿no? Por ejemplo, nos decía que va a ser todo este mes de parte que fue del final de junio, todo julio, agosto, septiembre, octubre y una parte de noviembre, prácticamente medio año de cosecha intensa de la frutilla. La frutilla, usted sabe que produce en lugares un poco fríos, ¿no? En lugares un poco fríos, porque en los lugares cálidos no mete la frutilla. No le gusta mucho el clima cálido, pero sí en el lugar medio frío, ahí sí mete, pero bienísimo. Bueno, y así otro fruto que le gusta también el calor. En este caso estamos hablando también de saipina. Por ejemplo, en saipina la caña mete, pero bien, ¿no? Bien grande, bien jugoso, bien dulce. Y usted sabe que la caña también tiene una gran infinidad de derivados. Entre ellos, por ejemplo, está la chancaca. Está refresco de caña. Está el juguito de caña. Hay pastillas de caña. Helados de caña. Bueno, y para nombrarlo podríamos estar toda la noche porque es hartísimo. Entonces ahí también a nuestra amable audiencia que en este momento nos acompaña allá en el municipio de Saipina. Cuando vas, visites Saipina, usted no tiene que olvidarse de saborear la rica y deliciosa caña y todos y cada uno de sus derivados. En el mes de agosto, Saipina está cumpliendo 410 años, ¿no? 10 años de vida, pues son tantos años, ¿no? 410 años. Bueno, por ejemplo, el humano no pasamos de 100, ¿no? Escasas personas pasamos de 100, pero lo demás, llegamos a los 100, pero medio de apenas, ¿no? De apenas. Pero, ¿qué vamos a hacer? Son etapas de la vida. El humano, usted sabe, nace, crece, reproduce y listo. Producto terminado. Pero para no ponernos tristes, sabemos que todos pasamos por ese camino. ¡Vamos con música! Enseguida volvemos.

Cuando tenemos exactamente ya las 8 de la noche con 39 minutos, estamos en su programa Novedades de la Jornada. Estamos a 2 días de haber iniciado este mes de julio, el mes de nuestra cooperativa de ahorro y crédito abierta Comarapa RL. Estamos en el mes de la versión 16 de la caravana de ciclismo turístico desde la zona de El Churo rumbo hasta Comarapa. Esto será el día sábado 11 de julio, horas 9:30 de la mañana, punto de concentración y traslado desde el sector de al lado de Copia de Llaves, el panorama en la principal doble vía de Comarapa, rumbo hasta la zona de El Churo. Entonces, para poder participar de manera libre, usted simplemente tiene que estar listo. Tiene que estar listo para el día sábado 11 de julio, horas 9:30 de la mañana, aquí en la avenida Comarapa. Vamos un poquito a compartir también, hablemos un poquito esto que es importante, ¿no? Mucha gente, muchas personas también quieren estar jóvenes. Y mucha gente dirá, ¿por qué? ¿Por qué siempre? Vamos a ver un poquitito, ¿no? ¿Por qué más o menos mucha gente siempre quiere estar joven? Las personas quieren estar jóvenes porque la juventud significa tener más energía, fuerza física y salud. También representa libertad, sin grandes responsabilidades y una larga vida por delante. Muchas personas asociadas el envejecimiento con perder su belleza o no sentirse útil en la sociedad. Bueno, ahí está. A ver, ¿qué más? Libertad y menos estrés. Ser joven suele significar menos preocupaciones. Los adultos a veces quieren volver a esa etapa para escapar de las presiones del trabajo, dinero o la familia. Buena salud. La juventud protege más contra enfermedades y permite recuperarse rápido de lesiones. El cuerpo tiene más energía para hacer deportes o pasear. Bueno, ahí está también entonces otro de los motivos por qué muchas personas quieren estar jóvenes. ¿Qué más? A ver, ¿qué más? Presión social. Vivimos en una sociedad que premia mucho la belleza y la energía. Por eso muchas personas buscan verse jóvenes para encajar y sentirse aceptados. Sentirse vivo. Mantener un espíritu joven ayuda a que la mente se mantenga activa, alegre y con ganas de aprender cosas nuevas. Ahí está, ¿no? Ahí está entonces un poquitito lo que vamos compartiendo con todos y cada uno de ustedes en su programa Novedades de la Jornada. ¿Por qué muchas personas quieren estar joven? ¿Usted, señor, señora, quiere estar joven o nada? Mucha gente a veces queremos estar, ¿no? Queremos seguir estando en la etapa de la juventud, pero los años no pasan en vano, ¿no? Entonces,
Bien lo hacíamos conocer en su momento también nosotros. Que cada minuto, cada segundo que pasa en la vida, usted tiene que pasarlo siempre como si fuera el último minuto de su vida. Cuando tenemos exactamente las 8 de la noche con 44 minutos, nosotros nos vamos como a música en esta noche de hoy jueves. ¿Qué le parece si vamos con este temita musical que nos dice así? Así de esta forma para seguir disfrutando nosotros en esta noche. A ver, Estito, ¿dónde está el tomito?

Seguimos nosotros cuando ya son exactamente las 8 de la noche con 57 minutos. Nosotros estamos ya llegando a la parte final de su programa Novedades de la Jornada desde Comarapa, desde la provincia Manuel María Caballero. Mañana es viernes y viene de soltero, viene de cara, viene de la alegría. Gracias, conmigo será hasta el día de mañana. Lo dejamos disfrutar de la programación de Radio Acer. Nuestro último tema musical y con esto nosotros nos vamos y esto suena.

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2: Amigos y hermanos de la sintonía, mi bella familia, hoy nuevamente iniciando este programa, programa que compartimos con todos y cada uno de ustedes por esta emisora, minutos donde nuestro principal propósito es llevarle un consejo a tiempo, darle una orientación, escucharle su problema para que nosotros, a través de un consejo, a través de una orientación que te brindemos, pueda salir adelante de ese problema. Como siempre lo recuerdo a diario y como todos los días, principalmente todo lo que hacemos lo hacemos de la mano de Dios. Por eso a diario agradecemos a nuestro Padre Creador por darnos un día más de vida. Agradecemos a todas las personas que a diario se suman al programa, nos llaman, nos escriben, nos comentan su problema y nosotros a través de estos minutos le podemos orientar y le podemos responder a sus preguntas. Y esto para nosotros nos llena de alegría porque sabemos de que si usted quiere saber por qué últimamente su salud día tras día de poderle ayudar para que usted salga adelante, hágalo con la fe en Dios, la confianza en nosotros y tenga la plena seguridad de que su problema va a ser solucionado. Si usted quiere participar del programa, si nos quiere llamar, nos quiere enviar un mensaje, usted lo puede hacer a través del WhatsApp al número telefónico 692-32214 para que usted envíe sus mensajes, para que usted nos llame, para que usted se comunique con nosotros. Vuelvo y lo reitero, si usted de pronto también desea saber por algún familiar ausente, quiere saber por la suerte de ese hijo que quiere emprender un viaje, desea saber por qué esa hija está mal juntada, por qué su hijo o algún familiar integrante de su familia andan malos pasos, malos vicios, malos hábitos, le vamos a orientar, le vamos a responder y le vamos a decir qué es lo que está pasando. Igualmente, un saludo muy especial a esas personas que a diario se levantan a tempranas horas a trabajar la tierra, a cuidar de sus animales, de sus cultivos, para traernos los alimentos a las ciudades, a las localidades, en fin, a todos los lugares donde nos llegan estos lindos productos de la gente del campo. Va un saludo muy especial. Igualmente, si usted quiere preguntar por qué últimamente en su campo no hay suerte, por qué su cultivo no sale bien, no tiene producción, por qué sus animales se enferman, mueren, no dude en llamarme. O no dude en visitarnos. 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Porque para eso estamos nosotros, para brindarle un consejo, para darle la mano amiga y para decirle de qué forma y de qué manera usted puede salir adelante de ese problema. Queremos recordarle que para que usted participe del programa es muy sencillo. Usted simplemente nos debe enviar un mensaje, nos debe escribir su nombre, su apellido, nos coloca de qué lugar nos está escuchando, porque son muchos lugares donde estamos difundiendo este programa, donde nos escuchan muchas personas. Entonces es importante su nombre, su apellido, su fecha de nacimiento, la pregunta que nos quiera realizar del problema que usted esté atravesando y el lugar de donde nos escribe, para nosotros poder saber de qué lugar nos están, tenemos audiencia, para saber a qué lugares estamos llegando, porque estas emisoras llegan a muchas comunidades, llegan a muchos lugares alejados, a muchas personas en el campo. Entonces por eso nos interesa saber de qué lugar nos escriben. Rápidamente vamos a darle lectura a los mensajes. Las personas que los mensajes no sean respondidos durante el programa, durante el día nosotros les vamos a estar llamando o les vamos a estar respondiendo a través de un mensaje, a través de un audio, les estaremos brindando una orientación. Las personas que nos han escrito igualmente tienen que estar atentos al programa, porque los mensajes que han salido sorteados para el día de hoy puede ser su caso o un caso muy parecido al suyo. Y bueno, tenemos nuestro primer mensaje que salió sorteado para el día de hoy. Nos lo envía Camila G, con fecha de nacimiento 17 de abril de 1986. Maestro Lorenzo, quiero que me diga por qué mi pareja ha cambiado tanto conmigo. Últimamente se está portando muy agresivo y él no era así. Quiero saber qué es lo que pasa. Gracias. Bueno, este mensaje nos lo envían de los valles, nos lo envían este mensaje. Bueno, Camila, primero que todo vamos a ver aquí a través de las cartas, a través de tus datos, qué es lo que está pasando. Bueno, primero que todo, los problemas que se vienen presentando en la relación de ustedes es porque lamentablemente aquí hay una tercera persona, Camila. No quiero decir con esto de que tu pareja esté con otra mujer, ni que te haya engañado. Lo que quiero decir es que hay una tercera persona que no quiere que ustedes estén juntos. Por eso es que él últimamente ha cambiado tanto, porque a él le están llenando la cabeza en tu contra. Por eso él actúa celoso. Con todo el respeto de la palabra, cuando él se toma un trago se vuelve muy agresivo. Y no me lo cuentas en el mensaje, pero él te ha llegado hasta agredir físicamente. Y tienes que tener mucho cuidado, porque ya son más veces las que se están presentando estos problemas, que él se comporta agresivo. Y lamentablemente esto se puede salir de las manos. Vuelvo y te digo, el comportamiento que él está teniendo contra ti, esos celos, esas peleas, todo lo que vos haces le parece mal, es porque hay una mujer que le está llenando la cabeza, le está metiendo chismes en contra tuya para que te deje. Y esta mujer es una compañera de trabajo de él. Es una persona que es allegada a ustedes. Es una amiga, dice ser amiga. Pero esta mujer es la que realmente pretende quedarse con tu esposo, con tu pareja. Debes de tener mucho cuidado, Camila. Yo te voy a invitar. Me vas a visitar cuanto antes. Me vas a traer primero que todo, fotografías de ustedes dos. Y usted sabe de quién le estoy hablando, de esta mujer que es muy allegada a ustedes, muy allegada a la casa, muy allegada a la familia, pero lamentablemente la intención de esta mujer no es buena. Está metiendo chismes, está metiendo cosas en la cabeza de él y por eso está teniendo este comportamiento. Yo no veo de que hayan cosas malas, yo no veo de que haya hecho brujería esta mujer. Lo que sí está haciendo es llenarle la cabeza a tu esposo y por eso él está reaccionando así. Y esto, Dios no lo permita, puede terminar en una desgracia, porque veo que eres una mujer de carácter fuerte y eres una mujer que tampoco te dejas. Y si él te tira, vos le tiras también, esto se puede salir de control y pueden pasar a mayores. Por eso yo le voy a hacer la invitación, Camila. Me vas a visitar cuanto antes. Ya al final del programa vamos a estar dando los lugares, vamos a estar dando las fechas cuando vamos a estar atendiendo. Y como te digo, me vas a traer fotos de ustedes principalmente y los datos de esta mujer que sabe de quién te estoy hablando. Entonces, cuando vamos a visitar tu localidad, te voy a esperar y tenga la plena seguridad de que tu problema va a ser solucionado. Bueno, tenemos otro mensaje. Este mensaje nos lo envía Carlos F. con fecha de nacimiento 24 de junio de 1977. Maestro Lorenzo, quiero que me diga por qué últimamente me están doliendo mis piernas. Hay días que no puedo ni caminar. Y esta última semana tengo muchos mareos y dolor de cabeza. Gracias. Bueno, mi querido hermanito que nos ha escrito, Carlos, a través de tus datos, a través de tu fecha de nacimiento, vamos a darnos de cuenta qué es lo que está pasando. Bueno, Carlos, lamentablemente yo me doy de cuenta de que estos problemas que estás teniendo de salud, que cada vez son más fuertes, es porque tienes un enemigo oculto. Hay una persona que en su momento quiso tener un negocio con usted, te quiso comprar una propiedad, no llegaron a un acuerdo y esta persona se juró que te iba a hacer la vida imposible y lamentablemente lo está logrando, mi hermano. Debes de tener mucho cuidado porque esto no es de ahora, esto es desde hace mucho tiempo atrás y esto está creciendo a pasos agigantados y vos te estás dejando estar y lamentablemente, hermano, va a llegar el momento que no te vas a poder ni levantar de tu cama. Por eso yo le hago la invitación. Me vas a llamar una vez finalizando el programa y vamos a conversar mejor privadamente. Porque aquí en las cartas, lamentablemente, hermano, me doy de cuenta de que hay cosas muy delicadas. Y esta persona que es tu enemigo, la que ha hecho este trabajo, es una persona que lamentablemente no midió las consecuencias y lamentablemente este trabajo que ha hecho te puede llevar, Dios no lo quiera, a que ocurra una desgracia, mi querido hermano. Me vas a llamar una vez finalizando el programa y te voy a decir, te voy a aconsejar y te voy a ver y te voy a decir qué más es lo que me dicen las cartas. Pero debes de llamarme una vez finalizando el programa. Tenemos otro mensaje que nos lo envía José M. con fecha de nacimiento 8 del 9 de 1990. Maestro Lorenzo, quiero realizar un viaje de trabajo y quiero saber cómo me va a ir. Gracias. Bueno, vamos a ver a través de las cartas qué es lo que pasa. Bueno, hermano, lamentablemente no te conviene. Tu suerte está cortada. Hay personas que te quieren ver mal. Y veo que también estás huyendo y te quieres ir. No huyendo, va a disculpar. Veo que estás queriendo irte porque lamentablemente las deudas te están ahogando. Yo te voy a dar un consejo. Me vas a visitar. Te voy a hacer un cambio de suerte y tenga la plena seguridad de que ni viajar vas a necesitar. 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Agradecerles por la atención prestada, desearles un feliz resto de jornada y hasta nuestro próximo programa, que será el día de mañana a esta misma hora. Bendiciones para todos.
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Muy, muy buenas noches a todas las personitas que están en sintonía de Radio Hacer. Yo soy Noelia Salas y estaré acompañándote una hora esta mañana, esta noche de jueves 2 de julio. Estamos totalmente al vivo, son las 9 de la noche con 17 minutos. Bueno, y estoy poniendo mis líneas disponibles para que me puedas mandar tu mensajito tanto al 6982-7211 como en mis diferentes redes sociales. Ya sabes, me encuentras como Noelia Salas, tanto en TikTok, Instagram y Facebook. Entrate a curiosear un poco lo que comparto y si te gusta, dale seguir, así me apoyas. Bueno, después de haber tenido, vamos a escuchar buena música para prepararnos para dormir, ¿no? Bueno, casi no llego al programa, estábamos todavía en mi otro trabajo, así que, pero aquí estoy con todo para acompañarlos y mantenerte despierto, tal vez sigues trabajando, ¿no? Espero que te guste todo lo que he programado para acompañarte esta hora de la noche, que está un poco fría, ¿no? No siento así un calorcito como las otras noches, está un poquito más fría. Bueno, no te olvides de decirme cómo se comporta el tiempo desde donde te encuentras y también escribirme y decirme también a ver qué estás haciendo. ¿Estás trabajando? ¿Estás descansando? ¿Estás tal vez arreglando algo en casa? Coméntalo, interactuemos internamente. Vamos a empezar bailando con esta canción de Los Carcas. Y esto dice Mi Sueño Mejor. Vamos y volvemos con notas y noticias que también tengo preparado para esta noche.

Qué hermosas nuestras canciones bolivianas, ¿no? Nuestras danzas típicas, nuestros trajes, ¿no? Bueno, diferentes formas de mostrar cultura en Bolivia tenemos, y es lo maravilloso, es lo lindo, ¿no? Vamos a ir con nuestra primera nota de la mañana. Sigo con la mañana, es que como siempre les he hecho programa en la mañana. Bueno, se me quedó. Son las 9 de la noche con 23 minutos. Y la siguiente nota dice así: estudiantes realizan feria orgánica en Valle Grande. El sábado 4 de julio, estudiantes del séptimo semestre de la carrera Ingeniería Agropecuaria Integral de los Valles Cruceños, dependiente de la Universidad Autónoma, llevarán a cabo la feria orgánica. El objetivo de esta iniciativa, amigos, asimismo, buscan concientizar a los productores locales sobre la importancia de ofrecer productos de calidad. Para una alimentación más sana, en representación de sus compañeros Flores de la Universidad Autónoma, llevarán a cabo la feria orgánica. El objetivo de esta iniciativa, amigos, asimismo, buscan concientizar a los productores locales sobre la importancia de ofrecer productos de calidad para una alimentación más sana, en representación de sus compañeros Flores, invitan a toda la población vallegrana. Es el sábado 4 de julio. Ubicación: Flores del área rural exponen cada fin de semana sus productos agrícolas y frutales para oportunidad para ampliar conocimiento sobre prácticas de cultivo sostenible y apoyar Arteaga. Bueno, una nota completa, ¿no? Un poco más gracias a la feria de estos estudiantes, ¿no? Hay que ir, hay que ver, curiosear un poco, especialmente si es que tienes cultura. Que uno nunca termina de aprender, ¿no? Ay, a mí me faltan tantas cosas por aprender, y eso que he hecho de todo, pero me sigue faltando hasta tiempo. Hay que conocer diferente. Bailando, ¿te gustan las canciones nacionales? ¿Te gusta el estilo caporal? Vamos a escuchar esta canción de Danico, y esto dice: Bella.

ahora me toca ofrecerte mis servicios de producción audiovisual. Bueno, ya sabes que ahora el mundo de las redes sociales es un arma indiscutible para tener mayor alcance, para llegar a más personas, ¿no? Y eso es muy bien utilizado por las empresas que promocionan algún servicio, ¿no? Bueno, no sé qué le pasa a mi micrófono, a ratos ruidos fuertes. Bueno, como te estaba diciendo, yo te ofrezco los servicios de producción audiovisual. Te realizo artes, spots publicitarios, cuñas radiales, el diseño de banners, diseños de trípticos, diseños de tarjetas de presentación, todo referente a comunicación y lo que tú te imagines se puede hacer. Te lo puedo plasmar en un video, en un arte, en una imagen. Bueno, también hago invitaciones, hago diferentes formas para comunicar lo que quieras, ¿no? Tu empresa, emprendimiento, tu producto. Ya sabes, llámenme al 69827211 y veamos la mejor manera de comunicación para lo que ofreces, mediante un arma indiscutible que son las redes sociales. Y medios se utilizan en ellas para tener mayor alcance. Vamos a hacer que tu producto, empresa, más clientes o nuevos clientes, ¿no? Bueno, después de haberte dado esa sugerencia, mil disculpas, a veces me trabo un poco. Estoy un poquitín cansada. Y vamos a escuchar este hermoso clásico de Enrique Iglesias. Y esto dice Muñeca Cruel.

bueno, agradecer a todas las personitas que me están escribiendo al interno. Estoy contestando poco a poco todos tus mensajitos. Gracias por mantenerte activo y hacer que nos despertemos, ¿no? Tal vez estás trabajando, tal vez tienes que aguantar un poco más esta noche, ¿no? Entonces espero que te esté gustando lo que he programado y ser una muy buena compañía. Bueno, no te olvides de decírmelo también, ¿no? A ver, vamos con la siguiente nota. Que dice así: en medio del drama por combustible, el ingenio boliviano se abre paso en las filas de los surtidores. Bueno, esto sucedió en Cochabamba. Las extensas filas de vehículos en los surtidores de la ciudad en busca de diésel y gasolina se han convertido en parte del panorama diario. Sin embargo, en medio del drama y el estrés que viven los transportistas, genio de quienes se encuentran en la crisis, una oportunidad para salir adelante. Este es el caso de los comerciantes ambulantes, quienes han visto en las kilométricas colas un nuevo e inesperado mercado laboral. Uno de los rostros más conocidos de estos días es el de don Ángel Mamani, un hombre de 60 años que con su inseparable carrito y con una sonrisa recorre diariamente las estaciones a los impacientes conductores. Bueno, don Ángel lleva dedicándose al oficio de heladero. Conoce las calles de Cochabamba a la perfección, pero con la coyuntura actual lo llevó a modificar su ruta habitual para concentrarse donde la gente pasa horas inmóvil. Su jornada empieza temprano y abarca un amplio cuadrante.

restaurante de la ciudad. La ruta diaria recorre alrededor de 6 surtidores ubicados entre las zonas del Estadio Félix Capriles y el sector oeste de la mañana hasta las 4 o 5 de la tarde. Los preferidos, dice, vendo un poco, a veces más, otros días poco, lo que más sale es el crocante, el sandwichito, el cono, dice, ¿no? Eso es lo que más me piden, comenta don Ángel, mientras atiende a un transportista a través de la ventana de un camión. No se equipara a los días de intenso calor, el flujo constante de clientes cautivos en las filas le permite asegurar el sustento diario. El caso de don Ángel no es aislado, las filas de los surtidores se han transformado en verdaderos mercados itinerantes, donde se ofrece desde comida rápida y refrescos hasta cargadores de celular y accesorios para vehículo. Lejos de rendirse ante las dificultades, este trabajador de 60 años asegura que su carrito seguirá rodando mientras persista la necesidad. Él dice, mañana volveré a las filas. Si no hay, dice, caminando igual, porque por aquí también es mi ruta, concluye con optimismo. Para los choferes, su llegada representa mucho más que la compra de un helado. Es una pequeña pausa de dulzura en medio de una jornada marcada por la incertidumbre. Bueno, qué bonita nota, ¿no? Ahí nos hace el recuerdo, ¿no? Que donde se cierra tal vez una puerta, hay una ventana y abrirlas, ¿no? Y a veces devolcarlas para nuestro lado. Vamos a seguir con buena música y vamos a recordar esta canción de las 7:55 y esto que dice, Lejos de ti.

seguimos y seguimos escuchando buena música. A ver, coméntame cómo se comporta el clima desde donde te encuentras. Pero generalmente, ¿no? En las noches el clima siempre se vuelve más frío, ¿no? En donde estés siempre hay que estar bien, bien abrigadito. Aquí en Valle Grande, más o menos a las 7 ha querido empezar a lloviznar, pero se ha calmado, ¿no? Yo decía cuando estaba por la calle, ahora sí me mojo, decía, pero nada, nada. Paró la leve llovizna que quería caer. Bueno, son las 9:44 minutos y vamos a seguir escuchando canciones que estamos recordando. Ahora vamos a recordar esta canción de los mexicanos de OP7 y esto dice Enloquéceme. Una canción para que puedas despertarte, ¿no? Tal vez si estás a punto de dormirte.

última nota de esta noche y dice así: Consejo analiza actualización en la tasa de aseo urbano debido a la alza de combustible y la inflación. Valle Grande, el presidente del Consejo Municipal de Valle Grande, Jorge Sandoval, informó que se está evaluando la actualización de la tasa de aseo urbano, una medida que, según la ley aprobada en el 2019, debió aplicarse anualmente, pero no se había tocado hasta la fecha. Sandoval explicó que la eliminación de la subvención a los combustibles ha golpeado con fuerza el presupuesto municipal, afectando tanto a las maquinarias de caminos y agrícolas como a los camiones recolectores de basura. Por esta razón, el equipo técnico de la alcaldía prepara un informe para determinar cómo se procederá con el ajuste. Bueno, la normativa del 2019 establece que la tasa debe actualizarse cada año, basándose en la variación de la unidad de fomento a la vivienda. Desde el 2019 hasta el 2026 ha acumulado una subida del 9% debido a la crisis, señaló la autoridad, aclarando que esto no significa que se vaya a quitar por completo el apoyo económico del municipio, sino que se busca un equilibrio para garantizar el servicio. Bueno, la nota también nos habla de el regreso de DIFAR y el llamado a los vecinos. Como parte de la estrategia para abaratar costos y cuidar el medio ambiente, Sandoval anunció relanzamiento de DIFAR. DIFAR es la unidad de reciclaje y compostaje, con la incorporación del ingeniero Jorge Mesa como educador ambiental. Este especialista trabajará enseñando sobre el manejo de residuos en colegios, mercados, comunidades alejadas y con productores agrícolas. Finalmente, el presidente del consejo hizo un llamado directo al corazón y colaboración de las familias vallegrandinas en estos tiempos difíciles. Dice: mientras menos ensuciemos, más barato va a ser el costo para el municipio y la población. Pidió a los vecinos barrer sus aceras y clasificar la basura en casa, adelantando que la alcaldía ya gestiona la donación de tachos reciclados para facilitar esta tarea en los hogares. Bueno, ahí la nota completa para que tengas conocimiento. No son las 9 de la noche con 51 minutos y vamos a recordar este clásico de estos chilenos, y esto es Los Prisioneros. Y esto dice Tren al Sur.

bueno con ustedes. El día de mañana, 9 de la noche en punto, es nuestra cita. Chao, chao, que tengas un descanso reparador para que empieces con todo el día de mañana. Los dejo con este clásico de Los Rodríguez y esto dice Sin Documentos.

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3: Son las 10:07.

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1: Son las 10 con 13 minutos.
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1: Son las 12 y 14 minutos.
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6: Son las 12:47.
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2: Es la 1:16.
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7: Es la 1:46.
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12: Son las 2 con 15 minutos.
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6: Son las 2:48.
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2: Son las 3 con 15 minutos.
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7: Son las 3:47.
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1: Amigos y hermanos de la sintonía, mi bella familia, mi gente linda, hoy nuevamente iniciando este programa que preparamos a diario para poder compartir con ustedes, para que a través de estos minutos podamos orientarle, podamos darle un consejo a tiempo y poderle decir qué realmente es lo que está pasando en su vida. Quien les habla, el maestro Lorenzo, como todos los días, agradecido con mi Padre Dios Todopoderoso por darme un día más de vida, agradecido con todas las personas que a diario participan del programa, que nos llaman, nos envían sus mensajes, y esto es lo que realmente nos llena de alegría, porque sabemos de que estamos realizando una labor muy bonita, la labor de ayudar, de orientar, de darle un consejo a tiempo, de ser su confidente y de poderle responder a todas esas preguntas que ustedes se hacen a diario. Recuerde que este programa es para que usted participe, usted puede preguntar, usted puede enviarnos un mensaje y a través de este programa o a través de una llamada que nosotros le realicemos, le vamos a orientar, le vamos a dar un consejo, le vamos a responder a esa pregunta y le vamos a decir si realmente usted tiene suerte, si realmente esa pareja te quiere. Le vamos a decir con el corazón en la mano si eres engañado, si eres engañada. Le vamos a decir qué es lo que realmente está pasando en su vida. Le vamos a responder a todas esas preguntas. Sabemos de que a diario nos damos de cuenta cómo existe más la maldad que la propia caridad. Sabemos cómo hay personas que se dedican a realizar trabajos de mala arte, personas que no respetan a Dios en el cielo, no respetan las autoridades en la tierra y son capaces de, a través de rituales, realizar trabajos en campos santos, utilizar cenizas, tierras de huesos, muchas veces tierras de campos santos, con el propósito de dañar la suerte de otra persona, de acabar con la felicidad de una familia. Por eso nos damos de cuenta a diario cómo en el hogar se termina el amor. Nos damos de cuenta cómo se ha terminado ese diálogo. Ya no hay un progreso, no hay un adelanto. Hay peleas, hay discusiones. Se ha terminado el respeto. Déjeme decirle de que usted puede estar siendo víctima de una tercera persona que te quiera ver así. Y sabemos de que lamentablemente cuando uno tiene problemas en el hogar, cuando uno tiene problemas en su casa, en todo le va mal. Porque usted ya sale con esa mala energía. Usted ya sale con la mente totalmente distorsionada de los problemas, de la discusión que usted ha tenido en su hogar. Y usted llega a su sitio de trabajo, a su negocio, y por más que usted no lo note, lamentablemente usted actúa de otra forma. De pronto actúa de mala gana, está de mal humor, de pronto no atiende a las personas según el trabajo que usted sea no atiende a las personas con esa energía que siempre ha tenido. ¿Por qué? Porque en el hogar hay una pelea, porque en el hogar hay una discusión, porque con la persona que convivimos, con la persona que compartimos con nuestra familia, estamos mal y por eso todo nos va mal. Y lamentablemente muchas veces la persona se estresa, no sabe qué hacer, no sabe qué camino tomar. Lamentablemente viene el problema de la preocupación y muchas veces todo esto es porque existe una tercera persona de por medio. Y esto lamentablemente con el pasar del tiempo empieza a afectar tu salud mental, tu salud espiritual y muchas veces empiezan los problemas, tus dolencias, no poder descansar, lamentablemente soñar cosas feas, no tener una paz, una tranquilidad. Y esto vuelvo y le reitero, en la mayoría de oportunidades existe una persona detrás de todo esto que te quiere ver así, peleado con tu pareja, que te vaya mal en tu negocio, que te vaya mal en tu campo, con tus animales, con tu cosecha. Y mientras vos estás sufriendo, mientras vos cada día vas de mal en peor, esa persona se ríe de ti. Por eso, como siempre lo recuerdo, es importante saber a quién le contamos nuestras cosas. Todo tenemos que ponerlo en manos de Dios. Nuestra casa, nuestra familia, nuestro hogar. Todo tenemos que ponerlo en manos de Dios. Y otra cosa muy importante, saber a quién le comentamos nuestras cosas. Si tienes problemas con tu pareja, tienes que saber a quién le cuentas. O mejor, cierra la boca. Si vas a hacer un viaje, si vas a realizar un negocio, si quieres emprender algo, cierra la boca. No le comentes a nadie tus planes, tus proyectos. Porque muchas veces todo se nos frustra porque así nos quieren ver. Porque confiamos en la persona equivocada. Y lamentablemente por eso es que tenemos trabas, por eso es que tenemos problemas. Si usted tiene vicios, tiene complejos, desea saber por la salud de algún familiar que esté ausente, quiere saber por qué ese hijo está rebelde, por qué está en malos pasos, no dude en consultarnos. Para participar del programa es sencillo, usted simplemente nos debe enviar un mensaje con su apellido, su nombre, su apellido, su fecha de cumpleaños y la pregunta que me quiera realizar. Si usted quiere preguntar por alguien, su nombre, su apellido de la persona por la que va a preguntar y la pregunta que nos quiere realizar sobre esa persona. Igualmente va un saludo a la distancia, a toda esta gente linda, gente bella, que a diario nos sintoniza, que participa del programa, que nos escucha. Va un saludo a la distancia y queremos igualmente hacerle la invitación. Si usted se da de cuenta que allá en ese terreno, allá en ese lugar donde usted vive, donde usted trabaja, donde nació, donde anteriormente había mucho progreso, mucho adelanto, y de un tiempo para acá, lamentablemente, la suerte se ha terminado. Lamentablemente, sus animales se enferman, se mueren, sus cultivos no le dan la producción que usted está esperando. Le invito para que participe del programa. Si usted quiere que yo visite allá ese campo, que visite allá ese enfermo, que vamos a hacer un abrecaminos, una limpieza allá a ese terreno para que la suerte cambie, yo le voy a ayudar. Pero usted debe de llamar, debe de hablar conmigo, quien les habla, al maestro Lorenzo, y vamos a ponernos de acuerdo para que podamos visitar ese terreno, ese campo, esa empresa, ese negocio. Vamos a hacer todo para que las cosas cambien, para que los caminos se abran, para que su suerte nuevamente vuelva a ser como era anteriormente. Vuelvo y le reitero, caras vemos, corazones no sabemos. Y muchas veces la persona que usted menos piensa es la que te está deseando el mal y por eso tu suerte está cortada. 692-32-214, el número para que usted participe del programa, para que nos envíe sus mensajes. 692-32-214. 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Bueno, rápidamente le vamos a dar lectura a los mensajes. Si usted me escribió un mensaje, debe estar atento porque puede ser su caso o un caso muy parecido al suyo. Bueno, tenemos nuestro primer mensaje, nos lo envía Camila M, con fecha de nacimiento 12 de marzo de 1993. Maestro Lorenzo, quiero que me diga qué fue lo que le pasó a mi pareja. Ha cambiado mucho, se ha vuelto agresivo y creo que está saliendo con otra mujer. Su nombre de él es Martín y tiene 35 años. Gracias, espero su respuesta. Bueno, Camila, vamos a ver aquí a través de las cartas. ¿Qué nos dicen las cartas del tarot sobre la sospecha que estás teniendo, Camila? Bueno, primero que todo, déjeme decirle de que sí hay una tercera persona de por medio. Pero esto ya viene de hace mucho tiempo y me doy de cuenta aquí a través de las cartas de que esto vos ya lo sabías. Ustedes en su momento tuvieron unas peleas muy fuertes por un engaño, por una mentira que vos te enteraste de parte de él a través del celular. Desde ese momento han empezado los problemas. No te estoy hablando de ahora, esto ya viene de hace unos meses atrás, que la relación empezó de mal en peor. Él se volvió una persona agresiva, él es una persona que últimamente todo le parece mal, mantiene enojado y todo lo que vos haces le parece mal. Y esto lamentablemente es porque esta mujer con la que él tuvo esa aventura, esta mujer, eso es lo que pretende, que ustedes estén peleados, que no estén bien, y lo que pretende es verlos separados. Yo te puedo ayudar, Camila, para que Martín cambie, para que Martín vuelva a ser la persona que era antes. Pero yo necesito que me llames una vez que el programa finalice y yo te voy a decir qué me debes de traer el día que me vayas a visitar. 692-32-214 para que participe del programa. 692-32-214. Bueno, tenemos otro mensaje que nos lo envía el señor Ricardo J. con fecha de nacimiento 6 de noviembre de 1984. Maestro Lorenzo, quiero que me diga por qué últimamente en el campo donde vivo no me siento bien. Hay días que me dan ganas de irme lejos y abandonar todo. Y le cuento de que de hace un tiempo se me están enfermando mis animales y se mueren. Quiero que me diga si es algo malo para visitarlo. Gracias. Bueno, hermano Ricardo, vamos a ver a través de las cartas qué nos dicen las cartas del tarot sobre la pregunta que me realizas. Bueno, Ricardo, primero que todo, déjeme decirle de que todos estos problemas que se vienen presentando, esto ya viene de hace mucho tiempo. La separación que tuviste, los problemas que estás teniendo últimamente en tu salud, la soledad, la intranquilidad, las ganas de irte lejos, de abandonar todo, es porque lamentablemente hay un trabajo de mal arte, un trabajo de magia negra que tiraron allá en ese terreno una persona con la que usted ha tenido discusiones anteriormente. Esta persona lo que pretende es que vos te vayas de ahí, que te canses, así como se fue tu mujer, así como se han ido uno a uno tus hijos, que por eso estás solo. Así es que te quieren ver, hermano, solo, porque esta persona lo que pretende es quedarse con ese terreno, por eso te ha trabajado. Y debes de tener mucho cuidado, porque lamentablemente las pérdidas que estás teniendo con tus animales, la mala suerte que estás teniendo con tus cultivos, con todo lo que te estás proponiendo, es porque ese trabajo está creciendo a pasos agigantados. Yo le puedo ayudar, Ricardo, pero usted, como siempre le recuerdo a todas las personas, en el momento que me vayas a visitar, deposite toda la fe en Dios, la confianza en nosotros y tenga la plena seguridad de que yo le voy a ayudar para que esa persona que te está trabajando se aleje. Y te voy a mostrar el rostro, no para que tomes venganza, sino para que sepas de quién realmente te tienes que cuidar. 692-32-214, recordarles que en Padilla vamos a estar atendiendo mañana sábado 4 y el día domingo 5 de julio, atrás de la terminal en la Casa Verde. 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Que mi Dios me los bendiga y que tengan una excelente jornada, mis hermanos del alma.

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4: Radio Hacer le da la hora exacta.
5: Son las 5:06.
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0: ¿Qué tal, amigas y amigos? Cordiales saludos. Qué alegría el poder estar junto a ustedes una vez más a través del Correo del Agricultor. Bueno, hasta aquí hemos compartido con ustedes lo que establece la Constitución Política del Estado en materia de gestión, en materia de acceso, uso y gestión del agua. También habíamos compartido con ustedes la Ley 2066, que es una ley de servicios de agua potable y alcantarillado sanitario, así como también sobre la Ley 2078, que es la Ley de Promoción y Apoyo al Sector de Riego. Y bueno, hoy vamos a seguir compartiendo más normativas relacionadas al agua. Por ejemplo, vamos a compartir hoy la Ley número 071, que es la Ley de Derechos de la Madre Tierra, así como también la Ley número 300, que es la Ley Marco de la Madre Tierra y Desarrollo Integral, y otras normativas vigentes en nuestro país que están relacionadas al cuidado del medio ambiente y principalmente el recurso agua. Y para esto les dejo con esta entrevista que habíamos sostenido con la ingeniera Eliana Quintana, quien es ingeniera ambiental y también licenciada en Derecho. Bien, hasta aquí nos ha compartido dos importantes leyes que están específicamente relacionadas al agua, ¿verdad? Pero también tenemos otras normas, ingeniera Eliana, que no son específicas, pero sí tienen también que ver, ¿no?, con el tema agua, como son la Ley de Derechos de la Madre Tierra y también la Ley Marco de la Madre Tierra y Desarrollo Integral. A ver si nos puede un poquito hablar, hacer una síntesis de estas normativas.
1: Claro que sí. La Ley 071, la Ley de Derechos de la Madre Tierra, se promulga el año 2010 y es una respuesta también a ese enfoque ambientalista de promoción de un desarrollo más sostenible que tiene nuestra nueva Constitución Política del Estado. ¿Qué es el centro de esta ley? Su objetivo de esta Ley de Derechos de la Madre Tierra es reconocer a la Madre Tierra como un ser vivo. Y al ser un ser vivo, se le reconoce derecho, ¿no? Como todo ser vivo es sujeto de derecho. Entonces, al reconocer esos derechos a la Madre Tierra, se establecen obligaciones y deberes del Estado. El Estado debe tutelar los derechos que tiene la Madre Tierra y establece también obligaciones a la sociedad para garantizar que se protejan esos derechos de la Madre Tierra, ¿no? Cuando hablamos de Madre Tierra, hablamos de la naturaleza, de los recursos naturales, ¿no?, de la interacción que tiene con los recursos bióticos, abióticos, y que permiten la vida en todas sus formas, ¿no? La vida animal, la vida vegetal, nosotros, y que nos interrelacionamos y dependemos unos de otros dentro de ese sistema viviente, ¿no?, que es el medio ambiente, que es la naturaleza, que le llamamos Madre Tierra. ¿Y por qué es importante reconocerla como un sujeto de derechos? Porque el ser humano nos hemos considerado como el centro siempre, ¿no? Somos antropocentristas, dicen, ¿no? Y ese paradigma, el nuevo paradigma que incluye la dimensión ambiental, ya no nos coloca como centro, como que somos dueños de esos recursos naturales y debemos aprovechar sin límite, sino que somos un ser más de ese sistema viviente y debemos respetar los ciclos de vida, de interacción, porque a partir de ellos garantizamos nuestra subsistencia, ¿no? Extraemos nuestros alimentos de la naturaleza, respiramos aire puro, que es parte de la Madre Tierra, extraemos ese líquido elemental que es el agua, hacemos uso de la madera, ¿no?, de los recursos minerales para satisfacer nuestras diferentes necesidades. Y si nosotros no lo consideramos como un sujeto de derecho, vamos a sobreexplotarlo. Y al sobreexplotarlo, vamos a generar que se agote. Ya tenemos recursos a nivel nacional, a nivel mundial, a nivel local, que se están extinguiendo, que se han extinguido, dejan de estar disponibles, ¿no? Entonces, ¿y qué pone en riesgo el sobreexplotar esos recursos? La misma supervivencia del ser humano, Entonces, ¿cuáles son esos derechos que se le reconoce a la Madre Tierra a través de esta ley? Son el derecho a la vida, a garantizar que haya biodiversidad en el planeta. La biodiversidad garantiza la resiliencia de los ecosistemas para hacer frente a un evento adverso, para poder recuperarse, ¿no? El derecho al aire limpio también es un derecho que se le reconoce a la Madre Tierra. El derecho al equilibrio de los ecosistemas y sistemas de vida, a la restauración y regeneración. Y este principio, ese derecho que se le reconoce a la restauración, regeneración, es clave. Ahí entra el concepto de sostenibilidad. Podemos hacer uso de los recursos naturales para satisfacer nuestras necesidades, pero tenemos que hacerlo de tal manera que se garantice y se respete esa capacidad de regeneración, de renovación del recurso natural. ¿Para qué? Para que siga estando disponible para las futuras generaciones, es decir, para nuestros hijos, para nuestros nietos, ¿no? Que puedan disponer también de un aire limpio, de agua, de suelos productivos, de recursos naturales para satisfacer sus propias necesidades.

Entonces, eso implica el derecho al agua que tiene la Madre Tierra como sujeto de derecho, ¿no? Esta ley, para garantizar ese ejercicio de derecho, promueve el uso responsable y la protección de las fuentes de agua. En este entorno, le otorga obligaciones al Estado, pero también a las personas. En lo concerniente al agua, promueve el uso responsable del agua y la protección de la conservación de las fuentes del agua. Entonces, el Estado, en todos sus niveles, tiene que generar políticas de manejo y conservación de las cuencas hidrográficas, ¿no? La política general lo elabora, lo tiene como una competencia del nivel central, pero a los gobiernos locales, que son los gobiernos municipales, le da competencias exclusivas en medio ambiente, y una de ellas que está vinculada a la conservación del agua, por ejemplo, es la de declarar áreas protegidas municipales, ¿no? Es una competencia clave para poder proteger, por ejemplo, áreas de recarga que son tan esenciales para garantizar la disponibilidad y continuidad del agua. Otro otras de las obligaciones que tiene el Estado es de desarrollar formas de producción y patrones de consumo equilibrado. ¿Para qué? Para garantizar y respetar esas capacidades de regeneración y renovación que tienen los recursos naturales. También tiene la obligación de prevenir la contaminación. Y en Bolivia es un factor preocupante la contaminación del agua, ¿no? ¿Cuáles son las principales fuentes de contaminación hídrica en nuestro país? Las aguas residuales, ya hemos comentado, ¿no? Del 59% del agua que se colecta a través de alcantarillado sanitario, solo un 27% tiene un tratamiento adecuado para ser luego depositado en un cuerpo receptor. Otra de las fuentes de contaminación, la agricultura intensiva, aquella que hace uso excesivo de insumos, de agroquímicos, ¿no? Y que sabemos tienen potencial de contaminar el agua cuando no son manejados y gestionados en forma adecuada. La minería, si bien no nos afecta de forma directa a los valles cruceños, pero la minería es un problema muy preocupante a nivel nacional por los metales pesados que se están descargando a los ríos, a los cuerpos de agua, llegando a contaminar aguas abajo, ¿no? Porque estos ríos se conectan con otros cursos de agua y al final el efecto de la contaminación se extiende, lo que significa un problema a la salud pública. Pero también la contaminación viene a partir de la gestión de la basura, que es otro problema a nivel nacional, ¿no? No se gestiona adecuadamente los residuos sólidos y llegan a contaminar cursos de agua. De forma directa, por la inadecuada disposición de las personas, donde sea botamos nuestros residuos sólidos, y por otro lado, por la ineficiencia de los mismos vertederos. Los vertederos que hay en nuestro país son pocos los que cumplen las normas, ¿no? De control de los lixiviados, de las emisiones de gases, y en este caso de los lixiviados, ¿por qué? Porque los lixiviados son ese residuo líquido que exprime la basura y que está compuesto por todo lo que ahí se mezcla, ¿no? Y que muchas veces por infiltración, cuando el vertedero, el botadero no tiene las condiciones adecuadas de seguridad, por filtración van a parar a un cuerpo de agua, llegando a contaminarla y poniendo en peligro la salud de la población que accede al cuerpo de agua, ¿no? Para abastecerse. Entonces, esas son las obligaciones que tiene el Estado. Y a la vez esas obligaciones se convierten en retos, ¿no? Hace falta todavía trabajar en cada una de esas obligaciones que tiene el Estado. ¿Cuáles son los deberes de las personas? Los deberes de las personas es asumir prácticas de producción y hábitos más amigables con el medio ambiente, ¿no? El de regular nuestros hábitos en relación al manejo, por ejemplo, de la basura, como es un factor

0: un factor contaminante. Participar en espacios donde se toman decisiones en relación a los recursos naturales, entre ellos el agua, ¿no? Es importante que estemos informados, que emitamos nuestras opiniones y participemos de la toma de las decisiones en relación a los recursos hídricos en este caso, ¿no? Y tenemos que respetar y defender los derechos de la Madre Tierra en el marco de esta ley. Esta ley es importante porque al reconocer el derecho al agua que tiene la Madre Tierra, vincula este recurso con el equilibrio de los ecosistemas. El agua es esencial para la vida, ¿no? De todo ser vivo, de las plantas. ¿Cómo? Se dice que el agua es un medio de transporte, ¿no? No solo pensamos que regamos el agua y le ayuda a crecer. El agua ayuda a transportar los nutrientes que están disponibles en el suelo y que le hace falta a la planta para su desarrollo. Sin agua no lo haría, ¿no? El agua también es importante para la fotosíntesis. Sabemos cuán importante es la fotosíntesis en una planta, ¿no? Convierte esa energía del sol en energía química. Le ayuda a elaborar a la planta su propia materia orgánica, ¿no? Forma su estructura a través de la fotosíntesis. Entonces, ¿cuán importante es el agua en este proceso para la producción agrícola, por ejemplo, en nuestro medio, ¿no? En los valles cruceños? Cumple también funciones de regulación climática dentro de ese sistema de vida. Gracias a esa alta capacidad calorífica que tiene el agua, absorbe calor, las grandes masas de agua evitan cambios drásticos en la temperatura, es decir, regulan los microclimas, ¿no? A través del ciclo hidrológico contribuye a la humedad para todos los sistemas de vida. Sabemos que el agua está en constante circulación, ¿no? Va cambiando de estado y circula. A través de la evaporación pasa desde toda superficie, el agua, el suelo, pasa a formar las nubes, ¿no? Se eleva, pasa a formar las nubes y nuevamente cae en forma de, puede ser en estado sólido por el granizo, la nieve, estado líquido a través de la lluvia. Nuevamente el agua escurre hacia un cuerpo de agua o se infiltra recargando los acuíferos y así. Está en continuo movimiento. Y eso garantiza que todo el sistema de vida pueda sobrevivir, ¿no? Flora, fauna. Sin embargo, hay estudios que dicen que se está alterando este ciclo del agua, ¿no? Tanto por acciones humanas como por el cambio climático, que ya lo hemos mencionado, que al elevarse las temperaturas hace que se incremente la evaporación del agua, ¿no? Y con sus consecuencias lógicas en la agricultura, ¿no? Esta ley de derechos de la Madre Tierra es complementada con la ley número 300. La ley número 300 se promulga en el 2012, ley de marco de la Madre Tierra y desarrollo integral. ¿Cuál es el objetivo clave de la ley 300? Es el de garantizar el ejercicio de los derechos de la Madre Tierra. ¿Cómo? Integrando la dimensión ambiental de sostenibilidad, el enfoque de sostenibilidad ambiental, a la planificación estratégica de desarrollo en todos los niveles del Estado, ¿no? En todos los planes de desarrollo. ¿Qué es lo que establece esta ley? Establece que en torno al agua, esta ley la declara también como un recurso estratégico y fundamental para la vida y para el vivir bien, y por tanto se deben establecer planes para garantizar su continuidad, ¿no? La capacidad de regeneración, de renovación que tiene, para garantizar la accesibilidad también de la población y el equilibrio de los ecosistemas. Esta ley define la gestión integral del agua como un proceso que articula los diferentes usos. Tiene que haber un equilibrio en el uso productivo, ¿no? El uso industrial, doméstico, ambientales, y cómo garantizando la sostenibilidad de ese recurso, principalmente donde se produce el agua. Entonces, orienta a generar en torno al recurso hídrico, orienta a que el Estado, las entidades territoriales autónomas, formulen políticas de protección de las fuentes de agua y sus áreas de recarga. Entonces, ordena la protección de los ríos, de los lagos, ¿no? De las vertientes, y regula las actividades humanas en relación a estos recursos hídricos para prevenir su degradación o su contaminación. ¿Y cómo se introducen estas políticas en los planes de desarrollo? Porque él dice ley de la madre tierra y desarrollo integral, ¿no? Entonces dice, hay que incorporar la dimensión ambiental en la planificación del desarrollo. ¿Y cuáles son los planes de desarrollo? Esos planes de desarrollo son, por ejemplo, el Plan Nacional de Desarrollo para Vivir Bien, ¿no? Estos planes están normados, regulados por la Ley de Planificación Integral del Estado. Esta ley del año 2016 busca que la planificación del desarrollo se la realice de forma integral, dice, para vivir bien. Todos los planes, cuando revisamos la ley, menciona para vivir bien. ¿Qué significa? Es un paradigma que busca la convivencia armónica entre los seres humanos, entre los seres humanos y el resto de los seres vivos, ¿no? Entre los seres humanos, la naturaleza, su entorno, la madre tierra. Entonces, ese es el vivir bien. Y ahí menciona planes estratégicos, Plan Nacional de Desarrollo, Plan General de Desarrollo Económico y Social a nivel nacional, ¿no? A nivel municipal, ya en lo local, el Plan Territorial de Desarrollo Integral, lo que eran los PDM, ahora tienen ese nombre. ¿Y qué establece esta ley del sistema de planificación integral del Estado, que responde también a esta ley 300 de la Madre Tierra, que se debe integrar como pilar estrategias para adaptación y mitigación al cambio climático, ¿no? Entonces, se debe integrar ese enfoque, esa dimensión ambiental, para garantizar que se respeten los derechos de la Madre Tierra, para garantizar que se haga un uso y aprovechamiento sostenible de los recursos naturales, para que se protejan, conserven los recursos hídricos, para que estén disponibles para las presentes y las futuras generaciones. Eso es lo que busca la ley número 300, ¿no? Entonces, regula las acciones del hombre para lograr ese desarrollo. Es compatible también esta ley número 300 con la ley 1333 de la Madre Tierra, cuyo objetivo es impulsar el desarrollo sostenible dentro de la sociedad. Por otro lado, también la ley forestal y su reglamento están vinculados a la protección de los recursos hídricos. ¿De qué manera? La ley forestal regula el manejo sostenible de los bosques, ¿no? Y es preocupante la situación en nuestro país. Se dice que ocupamos el segundo lugar en deforestación por lo ocurrido principalmente el año 2024, ¿no? Donde se consumieron por los incendios forestales bosque primario. Miles, millones de hectáreas de bosque primario, bosque virgen, ¿no? Y sabemos que el bosque tiene una función elemental en la regulación hídrica, ¿no es cierto? Facilita la infiltración, es un factor que regula el microclima, por tanto también interviene en la formación de las nubes, ¿no? Por la evaporación, evapotranspiración. Entonces, los recursos forestales son elementales también para la continuidad del agua. Esta ley, a través de su reglamento, En cuanto a la protección de las fuentes de agua, establece servidumbres ecológicas, ¿no? Y somos una sociedad muy renuente a cumplirla. ¿Qué son las servidumbres ecológicas? Son los espacios de protección que se tiene que dejar en torno a un cuerpo de agua. Si es una quebrada, si es un río, ¿no? Se tiene que dejar un cordón. No se pierde el derecho propietario, pero se le da un uso distinto. ¿Cuál es el objetivo? Preservar ese curso de agua, para que el agua cumpla su función, ¿no? De sostener los sistemas de vida, de abastecer en sus diferentes usos a la población, ¿no? Aguas arriba, aguas abajo. Entonces, esas servidumbres van desde 10, 50, 100 metros, dependiendo del tipo de cuerpo de agua, dependiendo del tipo de suelo también, ¿no? Puede ser menor o mayor la superficie que se tiene que dejar como servidumbre de agua. Pero es importante respetarla porque aparte de conservar, de proteger el cuerpo de agua, protege también el bien privado. Muchos en nuestro medio, muchos agricultores que tienen sus terrenos colindantes a un cuerpo de agua, por la facilidad habilitan tierras muy cercanas, sin dejar la servidumbre, sin respetar esa servidumbre ecológica.
1: Hasta la orillita del río, como decimos.
0: La orillita del río o lo más cercano posible, ¿no? A veces se abarata costo, dice, pero al final, cuando llega el agua, arrasa con todo y se traduce en pérdidas, ¿no? Hay quienes construyen viviendas sin respetar la servidumbre ecológica, también a la larga esa vivienda por la erosión, ¿no? Se viene abajo y se traduce en pérdidas económicas, a veces en pérdidas humanas para la familia. Entonces es importante respetar las servidumbres ecológicas que establece el reglamento de la ley forestal en todos los cuerpos de agua, ¿no? Y ahí es importante el control que hacen nuestras autoridades para que se pueda respetar esta servidumbre. Por otro lado, también hay la Ley de Ordenamiento Territorial y Uso de Suelo. Es una ley departamental, 315, y la Ley 316. Estas leyes buscan reordenar el territorio en función a la capacidad de uso del suelo. Deben clasificar qué suelos son aptos para qué, ¿no? Hay suelos con aptitud forestal, hay suelos que son solo de conservación, hay áreas que son vulnerables, como por ejemplo las áreas de recarga, que se las tiene que proteger, ¿no? Hay suelos que tienen orientación o capacidad de uso productivo agropecuario. Entonces, busca reorganizar, ordenar el territorio en función a su capacidad de uso. Y en torno al agua, ¿cuál es la ventaja o la importancia de esta ley de ordenamiento territorial? La ventaja es que al clasificarla como área vulnerable, va a destinar políticas para su protección y conservación. Dentro de estas áreas vulnerables, las áreas de recarga hídrica. Hemos reiterado ya muchas veces que son muy importantes para garantizar la disponibilidad y continuidad del agua. Entonces, van a permitir, si se las implementa, se controla su cumplimiento, van a permitir que estas áreas se puedan también conservar, darle el uso adecuado reducen las presiones también sobre el territorio, ¿no? Al reducir las presiones antrópicas sobre el territorio, organizando las actividades donde corresponden de acuerdo a la capacidad de uso de suelo, se permite de alguna manera garantizar el equilibrio de los ecosistemas que son esenciales para la vida y para el desarrollo. ¿Qué aspecto importante contempla estas leyes 315, 316 de ordenamiento territorial y uso del suelo? Es la obligatoriedad que tienen los gobiernos municipales de incluir ya en sus PTDI este ordenamiento territorial en función a la capacidad de uso de suelo. ¿Qué dicen estas leyes? Que estos nuevos PTDI que se van a presentar, ¿no? tienen que ser actualizados, tienen primero que presentarse ante la gobernación, pasar por revisión para constatar si la planificación del ordenamiento territorial del municipio es coherente o se enmarca dentro del plan de ordenamiento territorial y uso de suelo que ha establecido la gobernación y aprobado a través de la ley 316. Si no es compatible o difiere en la capacidad de uso en la clasificación, ¿no?, que ha dado este plan de ordenamiento territorial, ese gobierno municipal puede decir el ordenamiento que yo he hecho es el correcto, quiero que lo actualice dentro de su plan. Pueden hacerlo y le indica qué trámite tiene que hacer, ¿no? Entonces, es tan importante porque ordena el territorio, reduce presiones y garantiza la conservación de los recursos hídricos, ¿no?
1: Muy bien, ingeniera Eliana, quiero yo agradecerle por la amplia explicación, que sin duda es el tema en sí es bastante amplio también. En ese sentido, agradecerle por esto y, bueno, será hasta otra oportunidad.
0: La agradecida soy yo por permitirme estar presente en el Correo del Agricultor para hablar de estos temas tan importantes como son las normas que regulan el acceso al agua como líquido esencial para la vida.
1: Y bien, amigas y amigos, hasta aquí este episodio del Correo del Agricultor. Gracias por habernos acompañado.
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7: Un cariño muy especial para todos los oyentes que nos sintonizan en diferentes hogares, en diferentes regiones, provincias, localidades, comunidades. A través de esta emisora les enviamos un fuerte abrazo. Estas son las noticias que les presentamos a través de Bolivia en Contacto. Comenzamos con nuestra nota de apertura. La minería ilegal cuenta con grupos armados que tomaron territorios del país. Existe una conexión con el narcotráfico que lava dinero ilegal a través de la comercialización de minerales, según la información que hizo conocer a Herbol, la autoridad jurisdiccional administrativa minera AJAM.
8: En entrevista con el Noticiero Central de Bolivia en Contacto, el director de la AJAM, Jaime Sanabria, ha revelado que existen grupos armados y son quienes operan en estas zonas donde existe minería ilegal.
9: Y en todas las inspecciones o las intervenciones han sido repelidas por grupos armados o utilizando dinamitas, armamento de fuego, y ahí están los registros, y lamentablemente esta es una realidad que debemos afrontar como Estado, como institución, en coordinación con las otras instituciones que tienen que ver con el tema de la lucha de la minería ilegal, como son el Ministerio Público, la Policía, el Ejército y las autoridades ambientales.
8: Por otro lado, el director de la AJAM también ha mencionado que se está realizando aparentemente el lavado de dinero en la minería ilegal. Además, se ha mencionado que se estarían vinculando al tráfico de armas, contrabando, aparte del daño ambiental que causan.
9: Es alarmante. Casi el 80 o más del 80% de la minería que se hace en Bolivia está catalogada como minería informal o ilegal. Entonces, con los consiguientes perjuicios que se llama que hacen al no solamente a los recursos financieros, económicos, sino también a la seguridad, ¿no? Porque, como ustedes ven, esto está ya vinculado al tráfico de armas, al tráfico de combustible, al tráfico de blanqueo de dineros del narcotráfico, la legitimación de ganancias, contrabando, etcétera, ¿no? O sea, la secuela es muy grande, aparte del daño ambiental que se genera principalmente en las áreas donde se hace esta explotación ilegal.
8: Ante este escenario ya descrito, también ha señalado que existe peligro en las áreas protegidas. Probablemente se irán incrementando, dijo, si es que no existe protección y adoptar medidas de protección.
9: Existe y va a seguir existiendo y probablemente se va a seguir incrementando si no se adoptan medidas. Nosotros estamos intentando adoptar medidas juntamente en coordinación con las autoridades ambientales y obviamente que se llama con las autoridades policiales y las autoridades militares para resguardar estas áreas.
8: Graciela Dorado Alanoca, Herbo La Paz.
7: Son las 7 de la mañana con 4 minutos.
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7: La minería ilegal cuenta con grupos armados que tomaron territorios del país. Existe una conexión con el narcotráfico que lava dinero ilegal a través de la comercialización de minerales. Según la información que hizo conocer a Herbol, la Autoridad Jurisdiccional Administrativa Minera, AJAM. El ministro de Gobierno informó que un militar fue aprehendido en el Chapare porque presuntamente proveía de armas a narcotraficantes. El gobierno dejó en manos de la Asamblea Legislativa la solución a las acefalías de magistrados en el órgano judicial. Los empresarios privados de Oruro exigieron al presidente del Estado la aprobación de una norma que impida los bloqueos en el país. La Asociación de Avicultores de Santa Cruz advirtió que existirá disminución en la oferta de carne de pollo por el despoblamiento de granjas a causa de los bloqueos y la escasez de combustible. El Procurador General del Estado informó que la Comisión de la Verdad decidió pasar a la Contraloría toda la información de la investigación de la gasolina de mala calidad para definir si existió daño económico al Estado. UNICEF estima que 680 mil niños necesitan asistencia en Venezuela tras el doble terremoto. Los océanos del mundo registran las temperaturas más altas en la historia y aumenta el impacto al cambio climático. Estas y otras informaciones aquí en su noticiero Bolivia en Contacto.
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7: Les enviamos un fuerte abrazo. Bendiciones para sus familias. Comenzamos con las informaciones. El ministro de Gobierno informó que un militar fue aprehendido en el Chapare porque presuntamente proveía de armas a narcotraficantes.
10: El ministro de Gobierno, Marco Antonio Oviedo, señaló que de manera preliminar las investigaciones apuntan a que el subteniente del ejército aprehendido en el trópico de Cochabamba presuntamente proveía de armamento y municiones a organizaciones vinculadas al narcotráfico. No obstante, aclaró que las pesquisas continúan y evitó adelantar conclusiones para no entorpecer el proceso.
11: ¿Este militar estaría proveyendo de armamento y municiones a los narcotraficantes?
12: Aparentemente sí, esto es preliminar. Yo, la verdad que usted me ha hecho la pregunta, pero solo doy información cuando las investigaciones están concluidas, porque uno puede riesgo de entorpecer la investigación.
10: La autoridad explicó que el caso no se limita al hallazgo de armas de fuego, sino que durante el operativo se encontraron armas de guerra, municiones y otros elementos de interés investigativo. Asimismo, informó que existen ciudadanos extranjeros que fueron aprehendidos en el marco de las investigaciones.
12: Este es un elemento, un hecho que está en pleno desarrollo de la investigación. No ha sido un un solamente hecho de encuentro de armas de fuego. Han sido dos. Hay ciudadanos extranjeros colombianos detenidos. Hay munición, hay armas de guerra, que son tareas cotidianas que nosotros vamos obteniendo resultados.
10: La investigación comenzó tras un operativo de Humopar Chapare en Vigatunari, donde fueron aprehendidos tres ciudadanos colombianos y se incautaron armas, municiones, sustancias controladas y vehículos. A partir del análisis del material secuestrado, las pesquisas condujeron a una inspección en el regimiento de infantería 31 Coronel Ríos, donde fue aprehendido un subteniente del ejército encargado del material bélico. Omar Escobar Mamani, Herbo La Paz.
7: El gobierno dejó en manos de la Asamblea Legislativa la solución a las acefalías de magistrados en el órgano judicial.
13: El viceministro de Transparencia, Yamil García, aseguró que la solución a las acefalías de magistrados del Tribunal Constitucional y del Tribunal Supremo de Justicia corresponde a la Asamblea Legislativa en medio de la polémica por un proyecto de ley que plantea una designación interina para cubrir esos cargos. En entrevista con La Mañana en directo de Herbol, la autoridad explicó que se tiene conocimiento de al menos 6 proyectos de ley que buscan resolver estas acefalías y señaló que será la Asamblea la que analice las propuestas. Agregó que el Ejecutivo emitirá una posición cuando exista una iniciativa concreta que haya avanzado en el Legislativo.
14: Si no hubiera habido autoprórroga, pues no estaríamos ante esta complejidad de tipo constitucional. Ahora, ¿cómo se tienen que resolver los problemas de este orden? Pues a través de leyes. Van a haber 2 elecciones cada año y medio para completar. O sea, existe lamentablemente un problema que ha sido provocado por los autoprorrogados, pero en todo caso, pues le corresponde al legislativo analizar ahora qué solución se plantea a través del mecanismo correspondiente.
13: Así también el viceministro de Transparencia, Yamil García, afirmó que los magistrados prorrogados no pueden quedar en la impunidad y anunció que el Viceministerio de Transparencia recopila información sobre las denuncias recogidas para posteriormente promover las acciones judiciales que correspondan.
14: Tenemos, de hecho, recepcionadas en sistema algunas denuncias que tienen que ver con ello y estamos en la tarea de recabar información. Es información ampulosa, hay que sistematizar esa información, pero tenga la seguridad que una vez que concluyamos con esta gestión de denuncia, nosotros vamos a promover la acción judicial correspondiente.
13: Rodrigo Fernández, Herbol La Paz.
7: Los empresarios privados de Oruro exigieron al presidente del estado la aprobación de una norma que impida los bloqueos en el país.
15: Los empresarios orureños exigen una norma como la ley antibloqueos para evitar futuras acciones como la que se vivió con más de 50 días de conflicto que dejó pérdidas irreparables al país.
16: Esa gente que ha paralizado este país por los más de 53 días tiene que responder primero a los muertos que se han producido en esa etapa y al perjuicio que han tenido muchos, que ha sido lapidar, porque muchas empresas sí han quebrado.
15: Asimismo, ratificaron el pedido de un encuentro con el gobierno para exigir normas que garanticen las inversiones privadas en el país, además de los municipios que deben jugar un papel importante en la recepción de inversiones privadas.
16: Los empresarios privados quieren, hace años, es que existe una seguridad jurídica para un empresario. Y eso pasa de qué, chao bloqueos, manifestaciones y demás. Para eso hay mesas de diálogo entre trabajadores y empresarios, entre empresarios, gobierno. Pero la verdad es de que eso es lo que más se pide, que exista una ciudad jurídica.
15: Finalmente, la autoridad manifestó y reiteró su respaldo al proyecto de la ley antibloqueos, pero asimismo exige castigo a los que generaron los conflictos. Informó Wilson Cruz, de Pío 12, Herbol Oruro.
7: Las cámaras de industria y comercio de Oruro presentaron un plan de reactivación luego de los más de 50 días de bloqueo.
17: Representantes de las Cámaras de Comercio, Industria y la Cámara Regional Despachante de Aduana en Oruro presentaron una propuesta de reactivación económica tras los 53 días de conflictos sociales, periodo en el que estiman pérdidas acumuladas de aproximadamente 190 millones de dólares para el departamento.
18: Un centro logístico integral uniendo el trabajo del Puerto Seco, Zona Franca Sofro y Zona Franca Comercial Sofracom, para mejorar ingresos por todas las importaciones que se hagan vía Oruro. Es muy importante que superemos las asimetrías y la reconstrucción de la industria, el comercio y la agroindustria. Y para eso estamos solicitando un fondo de reconversión productiva. Este es un fondo financiero de reparación post-conflicto con 190 millones de dólares aplicados a Oruro a través del Banco de Desarrollo Productivo a tasas de interés preferencial.
17: El sector advirtió que muchas empresas consumieron su capital de operaciones y que existe el riesgo de la continuidad de las fuentes laborales.
18: Necesitamos que el gobierno también nos dé alternativas de solución para que nuestras empresas no colapsen. Han estado durante todo este tiempo consumiendo sus ahorros, su capital de operaciones, y puede llegar a un debacle, pérdidas, no solamente de pérdidas económicas, sino también pérdidas de las fuentes laborales.
17: Finalmente, la presidenta de la Cámara Departamental de Comercio, Sonia Rocha, informó que la Cámara Nacional de Comercio presentó un amparo constitucional por las afectaciones ocasionadas en la economía nacional durante los bloqueos. Señaló que la recuperación de las pérdidas demandará un tiempo considerable. En el informe, Fabiola Aquino, Repío 12, Herbol Oruro.
7: Son las 7:15. La Asociación de Agricultores de Santa Cruz advirtió que existirá disminución en la oferta de carne de pollo por el despoblamiento de granjas a causa de los bloqueos y la escasez de combustible. Esta información la haremos conocer tras la pausa.
4: Enseguida retornamos con el noticiero que une al país.
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7: Son las 7 de la mañana con 19 minutos. La Asociación de Avicultores de Santa Cruz advirtió que existirá disminución en la oferta de carne de pollo por el despoblamiento de granjas a causa de los bloqueos y la escasez de combustible.
5: La Asociación Departamental de Productores Avícolas de Santa Cruz señaló que existirá en las próximas semanas un déficit de carne de pollo en el mercado por la falta de repoblación en granjas y el desfase en la distribución de combustibles para el transporte.
6: Va a haber un déficit, o sea, no se va a poder cubrir al 100%. Hay que entender de que las últimas cuatro semanas, sobre todo de bloqueo, han habido una disminución de cerca del 15-20% en la reposición en granja, y esto va a afectar al normal abastecimiento de pollo desde las granjas. ¿Qué va a ocasionar esto? No es que no vaya a haber pollo, va a haber poco. Y este poco pollo que va a haber a la oferta para la población va a generar que posiblemente los precios se suban.
5: Omar Castro, presidente de los productores avícolas de Santa Cruz, agregó que por la escasez de combustibles, varias granjas avícolas pequeñas aún no se pueden reactivar.
6: Lo que sí está demorando es el traslado de los productos de la granja para el abastecimiento de la población, tanto pollo como huevo. Eso se está demorando, está ralentizando. Pero sí, lo que voy a manifestar es de que hay productores pequeños que están con granjas cerradas en este momento y no pueden reactivarse. ¿En qué tiempo se reactivarán?
5: Castro además fue consultado si el decreto supremo que libera la importación de combustibles a privados aliviará la demanda de este sector productivo, y esta fue su respuesta.
6: Sí, entendemos de que es beneficioso. Es algo que, si ustedes recuerdan, ya al gobierno de Arce Catacora se lo habíamos pedido: libre importación y libre comercialización. Creo que esto va a ayudar a subsanar un poco el déficit que hay en estos momentos, pero también entendemos de que ese es un esfuerzo enorme que puede hacer el sector productivo, que va a importar en función de sus necesidades, porque también es precio internacional. Y aquí hay que dejar en claro lo siguiente también: nosotros del sector productivo somos tomadores de precios, nos regimos en cuanto a la oferta y la demanda del mercado.
5: Informó Luis Vargas, Red Pío 2, Cochabamba.

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1: Son las 7:22 y nos vamos con Iván Camacho de Radio Cancha Parlaspa, que se encuentra en la terminal de buses. Y bueno, ¿habrá descuentos en el precio de pasajes para niños? Bueno, vamos a saber todo esto contigo, querido Iván. Muy buenos días, bienvenido. Adelante, por favor.
2: Gracias, compañeros. Muy buenos días a todo el país. En este momento estamos en la terminal de buses, donde hay un mayor movimiento de pasajeros, sobre todo que van a dirigirse hacia diferentes destinos. Pero vamos a consultar con las personas que tienen su hijo pequeño si es que conocen acerca de los descuentos establecidos en la venta de pasajes por menores de edad, discapacidad o tercera edad. Vamos a consultar a una de las personas. Buen día, disculpe, estamos a través de Airbol para todo el país. ¿Ya compró su pasaje o está llegando a Cochabamba?
3: Estoy llegando a Cochabamba recién. Buenos días.
2: ¿Con su hijo pequeño?
3: Sí, con mi hijo hemos llegado a un cacho y ya más tarde ya nos vamos para La Paz.
2: Cuando compró su pasaje, ¿accedió al descuento por menores de edad o no?
3: No, aún no he adquirido el pasaje, estoy esperando a un familiar y después voy a adquirir.
2: Sí. Por si acaso, en boletería puede pedir el descuento del 50% de menores hasta 12 años, que esto es aplicado por la ATT.
3: Ah, ya, gracias, no lo sabía.
2: No pague de más, entonces.
3: Ya, gracias, muy amable.
2: Acá lo que nos indica una de las personas que va a viajar más adelante está con su hijo pequeño y hay un descuento establecido justamente por la ATT que señala que menores de edad hasta los 12 años deben pagar el 50% del valor del pasaje, y si se trata de una persona con discapacidad grave o muy grave también es el 50% de descuento, mientras que para personas de la tercera edad, de los 60 años en adelante, el descuento es del 20%, y muchas veces en las empresas no se da a conocer estos aspectos. Vamos a consultar acá. Buen día, disculpe, estamos a través del Bol para todo el país. ¿Usted ya compró su pasaje de viaje? ¿Está llegando a Cochabamba?
4: Estamos llegando a Cochabamba.
2: Sí. Pero vemos que está con hijos menores. ¿Ha podido acceder al descuento establecido por la ATT en pasaje o no?
4: No sabemos.
2: Hasta los 12 años deben pagar el 50% del valor del pasaje, no pueden cobrarle de más. De 4 a 12 años no, es lo que es, accede al 50% de descuento.
4: No sabíamos para qué.
2: Para cuando vuelva.
4: Sí.
2: A cuidar la economía también.
4: Sí, está bien.
2: Gracias. Y bueno, ese es el panorama, compañeros, desde la terminal de buses, ante un desconocimiento también que en gran parte del territorio nacional se tiene sobre esos descuentos. Con esto retornamos a los estudios.
1: Bien, muchas gracias a Iván Camacho. La información desde Cochabamba. Bueno, como siempre, nos vamos a ir ahora hasta la Ciudad del Alto con José Chacolla.
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1: José, ¿cómo estás? Muy buenos días. Bienvenido. Adelante con el informe desde El Alto.
5: Gracias, Hugo, desde la estación de servicio, donde los conductores propietarios de vehículos aguardan que se pueda dar la provisión de 10 en gasolina. Por un buen día para la red de Gol, la red Bio 12, ha llegado gasolina y 10.
6: Por el momento, buenos días, solo un momento, 10, gasolina, perdón, ha llegado.
5: Bueno, me dicen que tienen problemas para la distribución, ¿por qué?
6: La actualización del sistema, más o menos, ese es el problema ahorita.
5: ¿Este sistema a quién lo administra?
6: El NH, por eso por el momento no tenemos, ¿cómo se puede decir? El horario. No, el horario del NH, que controlan allá.
5: Sí.
6: Los horarios de oficina yo creo que será y por eso ayer no hemos podido atenderlo.
5: O sea, pese a que tienen la gasolina acá, el sistema no les permite atender.
6: Sí, el sistema no permite.
5: ¿Y el responsable es la NH?
6: Por el momento sí, lo han actualizado el sistema y de esa parte nos ha sabotado a nosotros también.
5: Pese a que tienen gasolina. Muy gentil, muy amable, ¿eh? La NH tiene que dar el ok para el inicio de lo que será la distribución de la gasolina. Entre tanto, se tiene gasolina en el surtidor, estamos observando la cisterna, pero no pueden distribuir debido a que la NH, que controla el sistema, no ha dado luz verde para este cometido. Entre tanto, los choferes continúan aguardando que se pueda dar la distribución. Retornamos hasta Bolivia en contacto, Hugo.
1: Muchas gracias a José Chacoya desde el Alto. Son las 7:27.

0: La falta de combustible ocasiona perjuicios a los productores agropecuarios de Oruro, quienes exigen una solución urgente a yacimientos petrolíferos fiscales bolivianos.
1: La falta de combustible continúa generando preocupación en el sector productivo debido a que la gasolina y el diésel son insumos fundamentales para el transporte, funcionamiento de maquinarias, para la actividad agrícola.
2: Las autoridades nacionales, más que todo en ANH, yacimientos, presidente del IFGB, de que se dé nomás la prioridad para los hermanos productores. Recuerden que si nosotros no hacemos la siembra correspondiente en su debido tiempo, queremos que las autoridades se pongan la mano al pecho. Es que tienen que exportar a las empresas privadas, bueno, pues, pero que sea en el justo. Que...
1: Ante esta situación, el concejal municipal de Soracachi, Miguel Llave, pidió al gobierno nacional, a la Agencia Nacional de Hidrocarburos, Yacimientos Petrolíferos Fiscales Bolivianos, priorizar el abastecimiento para los productores, advirtiendo que cualquier retraso en la siembra podría afectar directamente los niveles de producción y posteriormente el suministro de alimentos.
2: No va a haber la producción correspondiente en su debido tiempo. También. Entonces, por ese motivo, nosotros siempre preocupados como autoridades también, pero está en manos de los del presidente de Yacimientos, la ANH, que se pueda dar, que hay decretos que puedan exportar, pues bienvenido, pero no vamos a permitir tampoco que se modifique o se varíe el precio del combustible, ¿no? Porque
1: finalmente, la autoridad dijo que si bien los recientes decretos del gobierno que liberan la importación de combustible podría abrir nuevas alternativas para enfrentar la escasez, lo fundamental es asegurar que el carburante llegue de manera oportuna al sector agrícola. Informó Wilson Cruz, de Pío 12, Herbodoruro.
0: Son las 7:29 y le adelanto que tendremos esta siguiente nota al retornar. Y es que autoridades de yacimientos petrolíferos fiscales bolivianos de Oruro se comprometieron a regularizar el abastecimiento de combustible para los municipios de Llallagua y Uncía en el norte de Potosí.
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9: 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Al diputado, a los demás alcaldes también que han gestionado, a los concejales, también estaban compañeros del autotransporte, ¿no? Bueno, nos vamos con esa esperanza.
10: Ante el desabastecimiento de combustible en las estaciones de servicio de Yayagua, Uncía, en el norte de Potosí, donde hay una larga fila de vehículos, las autoridades, tanto el alcalde de ambos municipios, se trasladaron hasta la capital del folclore, Oruro, para reunirse con Yacimientos Petrolíferos Fiscales Bolivianos, la Agencia Nacional de Hidrocarburos, y exigir compromisos serios para abastecer de combustible a esta región en el norte de Potosí. En el informe, Héctor María Casomero, Roset Pío 12, Herbol Norte Potosí.
0: Son las 7:35. El Procurador General del Estado informó que la Comisión de la Verdad 2 decidió pasar a la Contraloría toda la información de la investigación de la gasolina de mala calidad para definir si existió daño económico al Estado.
11: El Procurador General del Estado, Carlos León Lafalle, informó que las investigaciones de la Comisión de la Verdad 2 sobre la polémica gasolina basura se habría delegado a la Contraloría. En entrevista con La Mañana en directo de Herbol, el procurador recordó que en una primera reunión de esta comisión es que se habría entregado toda la documentación a la Contraloría para una auditoría para determinar si hubo o no daño económico al Estado.
12: En esa oportunidad, el representante de Yacimientos nos entregó documentación para poder entrar a un proceso de auditoría. Esa información, como corresponde, la hemos entregado en la misma oportunidad a la Contraloría General de la República para que sean ellos, a través de los mecanismos que tienen, puedan realizar la auditoría y determinar si hay daño económico al Estado o no hay daño económico al Estado. En base a esa determinación, nosotros ya tomaremos la decisión de poder ingresar y hacer lo que tengamos que hacer en cuanto a coadyuvar a toda la investigación que se tiene que iniciar. Pero hasta el momento no tenemos ningún elemento.
11: El Procurador General del Estado, Carlos León Lafalle, fue consultado si estas investigaciones no le correspondían a su institución para encontrar presuntos responsables, como en el caso de la Comisión de la Verdad 1 de Botrading. Sin embargo, esta fue su respuesta.
12: En el caso de Botrading, existía un daño económico presumible casi determinado. Eso nos ha permitido ingresar de manera directa. En este caso no. O sea, había una serie de elementos donde decían que la gasolina reunía, no reunía, en fin. Entonces, claro, había que realizar y hay que realizar todo el trabajo de auditoría, para lo cual la instancia constitucionalmente habilitada es la Contraloría General del Estado.
11: Rodrigo Fernández, Herbol, La Paz.
0: El viceministro de Transparencia afirmó que las reuniones con el órgano judicial continuarán y que ya existen avances.
11: El viceministro de Transparencia, Yamil García, informó que las reuniones con las autoridades de justicia continúan, sin embargo, ya se habrían puesto las bases de trabajo para una agenda conjunta. En entrevista con La Mañana en directo de Herbol, el viceministro García explicó la necesidad de trabajar en el sistema de la administración de justicia, más allá de alguna situación en particular.
13: Que no se trata esta ni de la primera reunión, ni tampoco de la única. Nosotros creemos que es necesario trabajar sobre el sistema de administración de justicia, porque más allá de alguna situación particular, lo que buscamos son mejores días para el público litigante.
11: Este viceministro, Yamil García, remarcó que la realidad de

0: El García anunció que el 9 de julio será la próxima fecha de la reunión con los altos magistrados para ir consolidando los avances.
1: Y lo que nosotros queremos mostrar es que no se trata simplemente de un acuerdo más. Nosotros estamos comprometidos con solucionar los problemas de fondo y vamos a estar permanentemente en el trabajo conjunto hasta que podamos tener resultados.
0: Rodrigo Fernández, Herbol La Paz.

0: Son las 7:40.
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0: Volvemos hasta la ciudad del Alto con José Chacolla. Voy contigo, José, adelante.
2: Gracias, Hugo. Ya estamos en la fila de vehículos y nuevamente largas filas y los conductores tratan de calentarse pese al intenso frío y la llovizna que cayó anoche y se tienen frío en la mañana. Señor, buen día para la red Herbol, la red Pío 12. Nos indican que hay gasolina, llegó la cisterna, pero el sistema que tiene ANH no ha permitido la distribución. Su criterio, buen día.
3: Sí, buen día. Sí, desde ayer estamos igual y nos indican que no pueden el sistema, porque el cisterna llegó temprano, llegó a las 5 de la tarde, llegó el sistema. Ayer, sí. Pero el problema, mire, igual, si no es una cosa, es otra cosa, que es, no hay gasolina, es eso. Ahora, problema del sistema también, no sé, pucha. País está mal.
2: No se ponen en el zapato de uno.
3: No se pone nada, ahora mismo, imagínese, diésel, igual, el problema de diésel, mire, la fila es extensa de diésel.
2: Desde este sector que va más allá del cruce.
3: Se llega más allá del cruce, entonces. Está mal.
2: Buen criterio de nuestros amigos del transporte. Hay otro propietario de un vehículo que está aguardando con frío. Señor, buen día para la red Herbol. Confirmamos que hay gasolina en este surtidor, pero el sistema no está permitiendo la distribución. ¿Su criterio?
4: Sí, ayer en la noche nos echó cola y hasta las 10:30. No había sistema, ¿verdad? Entonces, no es para que no están vendiendo. También me han comentado que estaban cobrando los que estuvieron en los de ahí de la empresa, ¿no? Algunos me han comentado, hemos pagado 10 bolivianos la anterior semana.
2: Pero hay un sistema ahora.
4: Ahora es que no permite, pero estaba en Caluyo, estaba vendiendo todos los vertidos, pero aquí no había sistema.
2: Extraño, ¿no?
4: Y por eso le digo, estaban cobrando 10 bolivianos a cada coche, ¿no?
2: Habría que confirmar.
4: Hay que confirmar, pero han comentado, me han cobrado, ha dicho un señor.
2: Pero si hay gasolina, uno se pregunta, como usted también, sí, ¿por qué no lo venden? Y el sistema que controla ANH, uh-huh, sería el que no estaría dando la orden, ¿no?
4: Exactamente, eso es, sí, preocupante, ¿no? ¿Hasta cuándo estaremos así, no?
2: ¿Usted desde cuándo está en la fila?
4: Desde ayer, pues. Nos dormimos en la noche.
2: ¿Qué le diría a la gente de la noche?
4: Caramba, es así un frío, pues está así, no estamos soportando. Cada vez estamos haciendo cosas. Y eso, durmiendo, con un poco de gasolina, ¿no? Debía ser normal, ¿no?
2: Ya pasaron los conflictos.
4: Ya pasaron y listo. ¿Cómo dijo el presidente? No, vamos a legalizar, que este, que el otro, ¿no? Hasta el ministro dijo, ¿no? Denme 10 días, 10 días ya pasó, mira cuánto ya estamos, qué fecha estamos.
2: Muy gentil, muy amable. Gracias. Criterio de los amigos del transporte que aguardan con largas filas y el frío que se tiene en esta mañana gélida después de una llovizna que cayó en la noche y en la madrugada. Retornamos hasta Bolivia. En contacto, Hugo.
0: Muchísimas gracias, José Chacolla, desde la ciudad del Alto. Son las 7:43. Vamos con informaciones hasta el sur del país con nuestra compañera de trabajo que se encuentra en Tarija, Elizabeth Rendiz. Elizabeth, buenos días, adelante.
5: Desde la creación de la unidad de proyectos especiales, Tarija logró aprobar muy pocos proyectos con esta unidad. Ahora, en esta nueva gestión, según el director nacional de la UPRE, Enrique Bruno, se busca cambiar esa situación.
6: Por instrucción del presidente, estamos visitando todos los departamentos y obviamente la priorización que tenemos con el departamento de Tarija, que ha sido tan postergado y es uno de los departamentos que menos proyectos se han aprobado o han presentado en esta instancia, y hemos trabajado con cada uno de los alcaldes donde nos han ido comentando su priorización en tres pilares fundamentales que está encaminando la

0: Educación, salud y apoyo al sector productivo.
1: El director explica qué obras se hacen en los tres pilares que trabaja la UPRE.
0: Educación, estamos hablando en su mayoría de las solicitudes, la necesidad de colegios. En el tema de salud, todo lo que son los centros de salud, de acuerdo también a la población, que se determina también conjuntamente en coordinación con el SEDE para ver el tamaño que tiene que tener esa demanda tan importante. Y en el tema productivo, son proyectos estratégicos necesario para cambiar, obviamente, el apoyo productivo de las diferentes regiones con miradas a las exportaciones, con miradas al avance económico que tiene que tener nuestro país.
1: El financiamiento se hará posible con el relacionamiento internacional del gobierno y la aprobación de los proyectos dependerá de las alcaldías que presenten y defiendan su demanda.
0: En un preanálisis estamos hablando de unos 150 millones de dólares por cada uno de los programas. Sin embargo, estamos en la construcción del programa y todo va a depender de la gestión de cada alcalde para que presente y defienda la importancia de su proyecto. Obviamente, no podemos atender todas las demandas que no se atendieron en tantos años pasados de golpe, pero nuestra intención es poder ir atendiéndoles todas en su conjunto de una forma planificada.
1: Elizabeth Rendiz Farfán, Herbol, Tarija.
2: Enseguida retornamos con el noticiero que une al país.
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16: Entierros en fosas comunes mientras continúan las tareas de rescate en el estado de La Guaira. Y continúa diciendo la nota, durante una rueda de prensa con medios nacionales e internacionales, Rodríguez sostuvo: yo de entrada dije, nadie va a fosa común. Además, explicó el proceso de identificación de los fallecidos. Lo primero, reconocimiento por huella dactilar. Agregó que la identificación también podrá realizarse mediante fotografías y precisó: en los casos donde no ha sido posible, vamos a la dentadura forense. El gobierno venezolano no informó una cifra oficial de personas desaparecidas. Por su parte, Naciones Unidas estimó que el número de desaparecidos podría alcanzar los 50.000 o las 50.000 personas. Rodríguez defendió la respuesta oficial ante la emergencia y respondió a las críticas sobre la gestión de la catástrofe. Se pueden contar las horas entre el momento de los terremotos y la orden de desplegar efectivos militares y policiales, afirmó. La mandataria detalló que en las primeras 24 horas alcanzó 4.000 funcionarios y a las 48 horas había 11.000 funcionarios y en este momento ya hay 19.000. 7:54. Los océanos del mundo registran las temperaturas más altas en la historia y aumenta el impacto al cambio climático. Vamos con este informe a través de la agencia France 24.
17: Es un patrón descubierto en el siglo XVII, cuando los pescadores de la costa del Pacífico de Sudamérica comenzaron a observar cada pocos años aguas más cálidas y una menor abundancia de peces. Hoy en día es un fenómeno que puede provocar inundaciones, sequías, olas de calor y tormentas en diferentes partes del mundo.
18: El niño no solo está llamando a la puerta, corre el riesgo de derribar casas, aumentar las temperaturas, alterar los sistemas de abastecimiento de alimentos y agua y afectar con mayor dureza a los más vulnerables.
17: El niño se produce cada entre 2 y 7 años, alternándose con su contraparte más fría, la niña. Los vientos constantes, conocidos como los vientos alisios, suelen empujar las aguas cálidas de la superficie del océano hacia el oeste, en dirección a Asia, en el Océano Pacífico Ecuatorial. Durante los periodos del Niño, los vientos se debilitan y las aguas cálidas de la superficie se desplazan de nuevo hacia el este, lo que provoca que se eleve más calor a la atmósfera, reduciendo la cantidad de aguas frías cerca de Sudamérica y alterando la circulación atmosférica global y los patrones meteorológicos. En el sur de Estados Unidos y en algunas zonas de Sudamérica pueden darse condiciones más húmedas y tormentosas con riesgo de que se produzcan más inundaciones. Las sequías pueden azotar el sur de Asia y Australia, aumentando la probabilidad de incendios forestales. Además, las temperaturas medias globales tienden a aumentar, lo que puede provocar crisis potenciales cuando se suma al cambio climático.
18: En todo el mundo, las catástrofes climáticas son cada vez más frecuentes, más destructivas y más costosas.
17: Los científicos declaran oficialmente el fenómeno del Niño cuando las temperaturas de la superficie del mar en el Pacífico Ecuatorial se elevan 0,5 grados centígrados por encima de la media durante varios meses consecutivos.
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16: Son las 7:57. Volvemos al panorama nacional. Concejales municipales de Santa Cruz verificaron los mercados de la ciudad y encontraron puestos vacíos, abandono y destrucción.
20: Uno de los problemas a superar en Santa Cruz de la Sierra es el reordenamiento de los mercados y la venta de callejeros que han tomado calles, avenidas, plazuelas y que en anterior gestión parecían inquilinos preferenciales de las áreas públicas. El Consejo Municipal se ha tomado la tarea de recorrer e inspeccionar todos los mercados construidos por el municipio en los 15 distritos municipales de Santa Cruz, e incluso en el Mercado Florida, y es junto al Mercado de las Siete Calles, los dos que están dentro del casco viejo de la ciudad, que encontraron puestos abandonados, desorganización de la dirigencia gremial, ocupamiento de calles y mercados deteriorados y casi abandonados en su infraestructura. Llueve más adentro que afuera, decía el concejal Edgar Álvarez, que es parte de la Comisión de Defensa Ciudadana del Consejo Municipal.
21: Bueno, hemos visto la realidad de dos mercados haciendo estas inspecciones con la Comisión de Defensa Ciudadana y los concejales adscritos. Una de las realidades en el mercado de la Villa Primero de Baño, un mercado totalmente abandonado. Las asociaciones peleándose, las representaciones, pero de verdad que vimos más de 50 o 100 puestos cerrados, abandonados, en el cual hemos nosotros hecho las peticiones de informe correspondiente y las minutas para que tome acciones el Ejecutivo, porque no podemos permitir que un mercado esté trabajando de esa manera. Ahora vemos la realidad del mercado Florida, que está en el centro de la ciudad con 58 años de antigüedad, que en su momento, en las anteriores gestiones, fue quitado su parqueo y aún así fueron beneficiados con una obra que fue totalmente catastrófica, que fue peor para ellos porque llueve más adentro del mercado que afuera. Entonces estamos haciendo todas las verificaciones y las solicitudes correspondientes, porque no solo es para cuidar al sector vial, sino para los vecinos que tengan un buen servicio.
20: En esta inspección se adscribieron varios concejales para hacer el recorrido por estos mercados que tienen una realidad que debe ser cambiada. Elbor Santa Cruz, Mercedes Fernández.
16: Son las 7 de la mañana con 28, más bien, con 59 minutos, 30 segundos, ya casi llegando a las 8 de la mañana. Amigas, amigos, oyentes, llegamos al final de esta entrega informativa, primera emisión de hoy, 3 de julio de 2026. Fuerte abrazo para cada uno de ustedes, a todas las familias en el país. Que tengan una grata jornada.
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2: Son las 8:13.

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7: Son las 8:51.

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7: Son las 9:32.

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2: Son las 9:44 minutos.

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6: Son las 10 con 7 minutos.

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10 de la mañana, 34 minutos. ¿Cómo están, amigas y amigas? ¿Qué dicen del frío? ¿Qué les parece? Hoy en Comarapa no hay clases. No sabemos por qué, porque no hay clases último día, ¿no? Último día ya de aquí las vacaciones, se despiden los niños por 10 días se van, ¿no? 10 días hábiles se van. Bueno, la temperatura en este momento, 16 grados en Comarapa, la máxima será 18 grados. Así que ustedes, abrigarse un poquito, porque se siente el frío en Comarapa, se siente bastante el frío aquí en Comarapa. En Santa Cruz lo mismo, ¿no? Lo mismo, está haciendo frío, así que hay que prevenir la enfermedad. Saludos a todos quienes están en sintonía de Radio Acer para los valles cruceños y a quienes nos escuchan también fuera de Bolivia. En Chile tenemos amigos, Juan Carlos, también Marisol está por allá, mi amiga La Brujis. En Europa también, en parte de España, Barcelona, Murcia, Italia, a todos ellos. En Santa Cruz, quienes están escuchándonos bajo la aplicación para Radio Acer, a todos ellos un abrazo muy grande de parte de su programa La Tertulia y quien conduce, su amigo Pepino, ¿no? Saludos a todos quienes están aquí también en Comarapa, en sintonía. ¿Qué les parece si vamos? Hoy es viernes y el cuerpo lo sabe, dice mucho. Muchos no por ahí, viernes de caritas, viernes de soltero, dicen otros por ahí. Así que vámonos con música. ¿Qué les parece un poquito de esta música que a muchos les encanta cuando van a una fiesta, ¿no? Cuequita boliviana, por ser viernes de soltero para todos ustedes, este temita que dice de esta manera.

10:39 y bueno, agrada la noticia que le digan a uno, ¿no? Están escuchándonos en el torno, dice. Saludos a quienes están en sintonía en el torno, a los amigos, a mi amigo Luis también que está allá en el torno. Saludos a todos ellos, a la familia tal vez allá también que tiene, a las amistades, bueno, desde Comarapa, ¿no? Decirles que está un poquito frío aquí, ¿no? Y como siempre, no hay combustible en Comarapa. No hay combustible en Comarapa. A ver cuándo llega este camioncito aquí. El que todos esperan, ¿no? El camioncito de combustible. 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Bueno, ¿será que llega combustible hoy día con Comarapa? ¿No? ¿Será que llega? Porque, ¿por qué? ¿Por qué tanto falta combustible en Comarapa? Está bien, dirán algunos, ¿no? Claro, aquí la gente compra bastante, vienen de otros municipios. Bueno, está bien, pero por ahí nos decían que el cupo ha aumentado en Comarapa de combustible, pero el camión va y tarda mucho, ¿no? Y en Los Negros no falta, en Mairana no falta, en Samaipata, en Valle Grande no falta, señores. De Los Negros a Comarapa no es mucho la distancia, ¿no? Un camión que lo haga en 4 horas ahí, un cisterna, yo creo. ¿Será que no la atiende mucho al camión de Comarapa? Y eso que es un surtidor del Estado, ¿no? Al que deberían estar continuamente despachando, ¿no? Ojalá llegara, porque hoy día ya es viernes y la gente necesita. Ojalá no nos dejen otra vez como el fin de semana sin combustible. ¿Y qué hacen nuestros agricultores? ¿Qué hace la gente que necesita combustible para poder trabajar tranquilamente e irse a su chaquito, ¿no? A trabajar, a estar todo ahí. Bueno, ojalá ya llegara el camión hasta mediodía también, ¿no? Hoy es viernes y estaremos con música más alegre, más movida, para que usted vaya calentando motores, ¿no? Y el alcalde de Santa Cruz de la Sierra, Manuel Mamén Saavedra, anunció que su administración trabaja en un plan integral para reorganizar el comercio informal y reubicar a los vendedores ambulantes en puestos disponibles dentro de sus mercados de la ciudad. Saavedra sostuvo que la reubicación busca brindar mejores condiciones de trabajo a los comerciantes al tiempo que se recuperará el orden en los espacios públicos. El alcalde indicó que el municipio también avanza en un plan de ordenamiento urbano al considerar que la ciudad arrastra problemas de organización desde hace más de dos

¿no? Hay los resentidos por ahí siempre, ¿no? Hay los resentidos por ahí, pero igual Santa Cruz, aunque reniegan, digan, no, son cambas por acá, cambas por allá, igualito se van a esa tierra de los cambas, ¿no? Se van a trabajar allá porque Santa Cruz es la tierra del progreso. Usted quiere cambiar, se va a Santa Cruz y allá está mejor, ¿no? Allá está mejor, después aunque reniegue, aunque se enojen para los que viven en Santa Cruz. Ni modo, señores, ni modo.

10 de la mañana con 46 minutos. ¿Y qué dice los partidos del Mundial? Son partidos que uno a veces se le va a salir el corazón a uno, ¿no? Cuando se emociona. Ayer, infartante los partidos anoche. Bueno, da pena que algunos lleguen a perder al último minuto, ¿no? Pero ni modo, ¿qué vamos a hacer? Así es el deporte. El deporte, hay que estar preparado de todos con el fútbol, ¿no? Casi se nos va el equipo de CR7, ¿no? De Ronaldo. ¡Ay, señor! Y hoy día sigue la emoción. ¿Qué les parece? Hoy día 3 de julio sigue la emoción. A las 6 de la tarde juega Argentina versus Isla del Cabo, ¿no? Y a las 9:30 de la noche va a jugar Colombia con Ghana. A ver, señores, hay que también estar apostando por nuestro equipo, ¿no? Hay que apostar ahí. Hoy viernes, aprovechar a unas caritas, a los que les encantan las caras, ¿no? Unas caritas por ahí, mientras también pues va con los amigos disfrutando el partido, ¿no? Pero apoya a quien apoye, no se tiene que enojar usted con su amigo. No importa si él apoya a Ghana y usted apoya al otro, ¿no? Así que aquí es deporte. Y en el deporte hay que saber perder y hay que saber ganar también. Saludos a quienes están en sintonía. Me dicen que están a full sintonía. Mi fiel oyente en la calle Dionisio Rojas, mi amiga Céspedes y mi otra amiga, ¿no? La señora Mayra, ¿no? ¿Y qué será de las demás amigas? El frío los debe tener, como quien dice ahí, encamaditas, ¿no? Gracias por los saludos, mis amigas. Gracias por los saludos, ¿no?

10:49. ¿Qué les parece esos temas de los Guaguancó, no? 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A bailar, dice con los guaguancó. El cuartetazo.

Vamos, vamos, vamos. Mientras está en la cocinita ahí, ¿no? Un pasito al chiqui, chiqui, chiqui, chiqui por ahí, ¿no? Vamos, vamos. ¿Y qué más tenemos? ¿Qué más tenemos? A ver, veamos nuestros anuncios que gracias a ellos estamos nosotros también con el programa, ¿no? Aquí en La Tertulia por Radio. Quiero

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0: 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Por favor, ¿cómo es Mari Carmen? ¿Por qué te fuiste? Dice, ¿no? Para escuchar ese temita aquí en la calle Dionisio Rojas para mi amiga M&M y para la amiga también Mayra, dice, ¿no? Full oyentes del programa. Vamos con este temita. Está de Mari Carmen. ¿Por qué? ¿Por qué te fuiste?
1: Señores, atención. Sobrina Mari Carmen, cántame esa canción que tanto me gusta, el pasito tuntú.
2: Claro, tío, pero ahora quiero cantarte mi nueva canción. Chicos, esta canción se llama ¿Por qué te fuiste?
1: Pero si todavía no me fui.
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10 de la mañana, 58 minutos. Bueno, a desempolvar ahí los zapatos, ¿no? Y zapatear un ratito en la cocina o donde esté usted, pues ahí, ¿no? O en el patio ahí arrinconando, agárrala. Aunque sea la escoba que lo acompaña a bailar, ¿no? La cuestión es que usted se alegre, bote esas malas vibras, esos malos momentos que tenía ahí con esta cuequita, ¿no? ¿Y qué dice el gobierno? El gobierno prevé ampliación de una semana del calendario escolar por el conflicto de los 53 días. Bolivia fue agobiada entre mayo y junio por un conflicto de 53 días que intentó derrocar al gobierno del presidente Rodrigo Paz. Y uno de los sectores más afectados fue el sistema educativo, por lo que el calendario escolar podría ampliarse por una semana. El viceministro de Educación Regular, Juan Carlos Pimentel, dijo que este prolongado conflicto también ha bloqueado el derecho a la educación de los niños de unos departamentos más que de otros. Esta diferencia nos ha llevado a sugerir a las direcciones departamentales, las direcciones distritales, a que hagan una evaluación bastante detallada, y sería de lo que ha acontecido en estos más de 50 días de conflictos social muy brutal contra la educación, afirmó Pimentel en una entrevista, ¿no? A ver qué pasa. Indicó que ha sufrido más esta embestida en los departamentos de La Paz, Cochabamba, parte de Oruro, Potosí y el norte de Santa Cruz. Pero en Pando, Beni, Tarija no hubo mayores conflictos y las clases se han desarrollado normalmente, excepto cuando empezó a escasear el combustible porque el transporte público también no prestó el servicio necesario y oportuno. Agregó que incluso hubo diferencias, ¿no? Diferencias en distritos de una misma ciudad como La Paz, donde en la zona sur las labores educativas se han desarrollado con normalidad. Entonces, esto nos ha obligado a sugerir a los directores distritales, y departamentales, que hagan una evaluación e, identificando las dificultades, se pueda ajustar el calendario escolar. Sin embargo, la autoridad gubernamental calculó que las clases podrían extenderse por solo una semana. Yo estimo que las labores escolares podrían, si se decide ampliar el calendario, ¿no?, prolongarse una semana, no creo que sea más, afirmó. A ver qué pasa, ¿no? 10 de la mañana, 59 minutos. Vamos con Pedro Fernández, que nos dice: yo no fui.

11 de la mañana con 7 minutos. El precio del pasaje del transporte público urbano en Santa Cruz no será modificado. Así lo afirmó el secretario municipal de transporte, Jorge da Silva, quien aseguró que la tarifa se mantiene inamovible debido a la situación económica de las familias cruceñas. La autoridad municipal remarcó que actualmente no existe ninguna intención ni conversación formal para incrementar el costo del pasaje urbano. El secretario de Transporte sostuvo que ante la situación económica que atraviesan las familias, el municipio debe priorizar la protección del bolsillo ciudadano. En ese sentido, descartó que exista una negociación vigente para modificar la tarifa del transporte urbano en la capital cruceña. Da Silva también informó que el municipio cuenta con un registro de las líneas que circulan en Santa Cruz y que además realiza control sobre las unidades intermunicipales. Según explicó, se habla de alrededor de 6.000 unidades que circulan en el municipio y que se encuentran en proceso de estudio. Bueno, ahora está la polémica, ¿no? En que algunos ya quieren subir, pero si el dólar siempre se mantuvo a 9, a 10 bolivianos, no subió. Solamente lo que hizo el gobierno es decir, bueno, se queda ese precio como lo están vendiendo afuera, porque había un precio en el del Banco Central que nunca se respetó, los 6.96 o 7 bolivianos, nunca se respetó. Siempre el dólar estuvo arriba de los 9 bolivianos y ahora lo que hizo el gobierno, señores, se queda ahí ese precio. Y que vengan a decir, no, que ahora está caro, que se la vayan a charlar a otro, ¿no? ¿Qué dice mi amigo Paisa? Buenos días, mi amigo Paisa. ¿Dónde se pierde? Oiga, usted lo estaban buscando en Comarapa por todos lados, ¿no? Como usted es el gerente de ahí de yacimientos, querían saber cómo es el combustible, dice, ¿no? Él nos tiene que solucionar este problemita que tenemos en Comarapa. No sé, por favor, dos temitas, dice mi amigo Paisa. Uno por amarte, así de los Vivis, y otro de los Ángeles de Charlie, Secreto Amor. Saludos de parte del Amame, aquí de nuevo cocinando. Ayer mi comida me salió muy salado. Hoy haremos un segundito. Pero y llame a alguna amiga que le cocine, pues, ¿no? ¿Y qué más dice? A ver. Oiga, tanto dicen en su programa que están haciendo pan. ¿Y por qué no traen pan y me invitan a mí? Dice el paisa. No sé, le voy a mandar el encargo a la amiga, ¿no? Tal vez está escuchando el programa para que le lleve pan a usted. ¿Ya? Así nomás. Saludos a mi amiga también allá en Pulquina. Ya se está riendo, ¿no? Ya. No sé, pues usted dice, ya estoy aquí haciendo pan, estoy amasando. Dice, ya lo escuchó paisa, yo no me trae pan. Dice, no sé. Sabrá sobre que mi amigo paisa es de Sion, chiquitito y panzón, como dicen por ahí, ¿no? Bueno, vamos con otro temita, enseguida volvemos con los temas que ha solicitado mi amigo paisa, ¿no? Vamos a ver con Ninel Conde, el bombón asesino, ¿qué les parece? ¿Mm?

0: 11 de la mañana con 14 minutos. Y bueno, ¿y qué dicen? ¿Qué dicen ahora los diputados? ¿Qué dicen algunas de las cámaras de comercio, los importadores,
1: Están
0: los
1: esperando.
0: exportadores, aquellos que están
1: Ya
0: al día a día trayendo movilidades para vendernos, ¿no? Ya hay un
1: Ya está
0: proyecto de
1: corriendo.
0: ley que
1: Súbele,
0: plantea la
1: súbele, súbele, súbele.
0: nacionalización excepcional del vehículo indocumentado, ¿no? Es rechazado por la Cámara Automotor de Bolivia, que considera que la aplicación de esa medida sería instigar al delito, que asestaría un golpe al sector formal. Según Luis Orlando Encinas, gerente de la Cámara Automotor de Bolivia, un autochuto es un cúmulo de delitos que incluye al narcotráfico, lavado de dinero, fuga de divisas por el contrabando mismo en sí. Hay vehículos que han sido pagados con tráfico de drogas, autos robados que están en el país, denunció al acotar que gran parte de esos motorizados ingresan desde Chile. El presidente de la Cámara Automotor de Chile nos decía, se nos debería caer la cara de vergüenza de ser los causantes porque lastimosamente la zona franca se ha convertido en la proveedora de 120 mil vehículos anuales para el contrabando, sostuvo. Encinas afirmó que el sector ya presentó denuncias formales ante el Ministerio de Economía, pues totalmente se están lavando dinero a través de esto, respondió al ser consultado. El gerente recordó que la Constitución Política del Estado tipifica el contrabando como un delito imprescriptible y que si un diputado propone algo que vaya contra de lo que dice la norma, esto es algo que puede catalogarse como instigación al delito. Sobre qué hacer con los 1,5 millones de autos que ya circulan, Encinas propuso estudiar modelos como el de Costa Rica, incautar los vehículos robados y destruir el resto mediante un programa de chatarrizado. La Cámara advirtió que legalizar los chutos profundizará el caos vehicular y la subvención a los combustibles, pues de esos 2,5 millones de vehículos que circulan, 1,7 millones son de cuatro ruedas o más. Si metemos medio millón más de los chutos encima de los 1,7 millones, vamos a ver cuál va a ser el nivel de subvención de los combustibles, alertó. Once de la mañana con 14 minutos, ¿no? 15 minutos ya, ¿no? Bueno, ayer también había problemas en algunos surtidores, ¿no? Había problemas en algunos surtidores porque no estaban pudiendo hacer su recarga con su carga de combustible en bidones con su carné, porque ya la ANH les mandó, ¿no? El ciscarguío para que hagan por esa aplicación, primero se registren. Y hemos tratado de entrar nosotros a esa página, ¿no? Para ver si es fácil, ¿no? Porque en algunos grupos de WhatsApp, en noticias, decía no se puede. No, y en parte de los valles ya había, no había esa instrucción de que simplemente se iba a cargar primero si es que hacían se anotaba en el ciscarguío ahí de lo que decía la página de la ANH. ¿Y saben qué? Es muy burocrático eso, ¿no? No se puede. La página no estaba bien, faltaba de que se entre ahí. Y ya sufrieron algunos lugares que no había cómo carguen el combustible. Y creo que la ANH ha visto que hay un error en su página, ¿no? Porque ahí le dicen, le piden todo, le piden para qué quiere el combustible, cuánto necesita, montón de datos le piden a uno, después hay que sacarse una foto con su carné a uno y mandarlo eso a la página de la ANH para que ellos vean, y después recién llegaba la confirmación de que usted estaba aceptado para su carga de combustible. Ha habido errores, ¿no? Y a última hora han dicho, no, por el momento sigue nomás cargando con su carné hasta que agilicen o acomoden la página bien esa, y después me imagino que va a volver a lo mismo, ¿no? A ver qué pasa, ¿no? Y a ver si llega el combustible a Comarapa, ¿no? 11 de la mañana con 17 minutos. Vamos con un temita que me pidió. Me pidió mi amigo Paisa dos temas y vamos con el uno de los Bibis, por amarte así. Oiga, no le eche mucha sal a su comida. Por ahí le traen pan y después, ¿qué va a invitar a usted? ¿Salao? No, ¿ve? ¿Eh?

11 de la mañana con 27 minutos. 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Que nos ha dado Dios. 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

11 de la mañana con 35 minutos. Y en todos los municipios, digamos a nivel nacional, hay problemas. Hay problemas con el CIS Carguío, ¿no? Hay problemas. Lo mismo en los valles cruceños, por el norte, por el Beni, por todos lados, ¿no? Y también en Aiquile, el alcalde del municipio de Aiquile, el licenciado Marvin Rodríguez, junto al concejal Agustín Rodríguez, solicitaron a la Agencia Nacional de Hidrocarburos, ANH, ampliar el plazo de registro y simplificar los requisitos para la compra de combustible en bidones. Las autoridades señalaron que el procedimiento actual resulta complicado para muchos productores y ciudadanos, especialmente en las zonas rurales, por lo que consideran necesario facilitar el acceso al registro y otorgar más tiempo para que los usuarios puedan cumplir con este trámite sin inconvenientes. Bueno, ya les dijimos nosotros que cuesta entrar a esa página. Una vez entra usted, y muy burocrático, le piden un montón de cosas, aparte que su página no está muy bien todavía para el internet que manejamos aquí en Bolivia, un internet muy pésimo, ¿no? Pese a que el Tupac Katari no funciona, que, bueno, nos las charlaron también esa, ¿no? Así que la ANH ha suspendido, ¿no?, la venta con el registro del CIS Carguío hasta que habiliten mejor su página. Yo creo que le van a quitar algunas preguntas que le hacen a uno, ¿no? Y también hay que sacarse fotos, les decía. Bueno, hay algunas cosas que hay que sacarle, ¿no? Porque, por ejemplo, decía, ¿para qué necesita usted el combustible? Especifique. En los valles cruceños sabemos para qué necesitamos, ¿no? Bueno. Ojalá le quiten algunas cositas más y lo hagan fácil para, especialmente para nuestra gente de las zonas rurales. Hay gente que no maneja todavía este sistema porque pide el correo. A ver, en la zona rural, ¿quién tiene una persona de 60, 65 años o de 40 años que nunca ha entrado a estos celulares, nunca se ha creado un correo electrónico y que ahora a esta edad le vengan a decir, no señor, usted tiene que tener un correo para que pueda entrar a esta página? Y deben odiar esas cosas, ¿no? Y ya bueno, quieren controlar, está bien por ahí, ¿no? Pero no pues tantas vueltas para eso, tantas preguntas, ¿no? No da. Que le quiten algunas cosas y que de sí se va a mantener el CIS Carguío, se va a mantener, pero van a revisar algunas cosas que están malas. Mientras tanto, usted aproveche a cargar o a comprarse gasolina, guardarse, ¿no? Pero que no sea para vender en bolsa negra, ¿no? Tampoco eso es correcto. El Servicio Nacional de Meteorología e Hidrología informó que este viernes 3 de julio se esperan lluvias en algunas regiones del occidente y los valles, mientras que en el oriente predominarán los cielos despejados a poco nubosos. En el occidente del país se presentará una jornada con probabilidad de lluvias y con temperaturas bajo cero. La Paz tendrá una jornada nubosa alcanzando temperaturas que estarán entre los 4 y 20 grados. El Alto tendrá un comportamiento similar al de la sede de gobierno con una mínima de menos 2, dice, y máxima de 15. Oruro tendrá cielos nubosos con probabilidades de lluvia y temperaturas entre menos 1 y 17. Potosí presentará cielos nubosos y temperaturas que oscilarán entre los menos 1 y 19 con probabilidad de lluvia. Y en la región de los valles cruceños presentará una jornada con cielos un poco nubosos en su mayoría y temperaturas que se mantienen estables. Cochabamba tendrá una jornada poco nubosa sin probabilidad de lluvia y temperaturas entre 6 y 29 grados. Sucre tendrá cielos poco nubosos alcanzando valores entre los 11 y 23 grados con probabilidad de lluvia. En Tarija tendrá cielos poco nubosos y temperaturas que irán de los 7 a los 17.
En el oriente boliviano se prevé una jornada con cielos despejados que mantiene temperaturas templadas y cálidas. Santa Cruz tendrá una jornada con cielos poco nubosos y temperaturas entre 12 y 19 grados. Trinidad prevé cielos despejados con una mínima de 18 grados y una máxima de 28 y sin probabilidad de lluvia. Cobija tendrá cielos despejados durante la jornada con temperaturas entre 20 y 33 grados. Esa es la temperatura, ¿no? Para las distintas regiones de Bolivia. Bueno, nos decían hace rato de Santa Cruz, y Santa Cruz está frito en la mañana, pero a partir de las 9 de la mañana ya sale el solcito y nos calienta. Pero en la tarde nuevamente hay que salir al trabajo bien abrigado, dice, ¿no?

y Potosí registra su segundo sismo en menos de 48 horas. Una nueva sacudida subterránea de magnitud 4.1 despertó la atención de los expertos la noche de este jueves en el departamento de Potosí. El fenómeno fue localizado con precisión por los instrumentos de medición de la red sismológica del Observatorio San Calixto. A las 21:17 en el territorio de la provincia, Daniel Campos. Los datos del informe técnico revelaron que el hipocentro se ubicó a una considerable distancia de 201.9 kilómetros bajo la corteza terrestre, debido a la gran distancia que debieron realizar las ondas. La energía se disipó y el temblor fue clasificado en la categoría de sismo intermedio.

Y en La Paz, tras los bloqueos, precio de carne de pollo continúa disminuyendo, dice, ¿no? A 13 bolivianos el kilo. Y el golpe al narcotráfico cae en 16 fábricas clandestinas en el Chapare. Una de ellas de la mano derecha de uno de los amigos de Evo Morales, ¿no? Por quererte. Ahí también hay un militar involucrado, el que le suministraba armas, ¿no? Ametralladoras, cargadores y todo lo que podía le daba el militar a los colombianos.

Bueno, esperamos el reordenamiento en marcha en Santa Cruz, a ver cuándo empieza a trabajar el alcalde con esto, ¿no? Nunca, pero nunca me abandones, cariño. ¿Y qué dicen en Santa Cruz? El representante de los taxistas de Santa Cruz de la Sierra, Carlos Mamani, ve que la propuesta de regularizar más de un millón de vehículos sin papeles en el país, anunciada como parte del programa de gobierno, generará recursos para las arcas estatales, pero despierta preocupaciones en Santa Cruz. Se estima que hasta el 50% de esas unidades podrían ingresar a la ciudad, que ya cuenta con bastantes vehículos y sufre congestionamiento permanente. El sector privado advierte que la medida perjudicará a quienes importan y operan unidades legalmente, mientras que los municipios deberán redoblar esfuerzos para organizar el tránsito. Se señala que hay varios puntos en debate y que la iniciativa podría avanzar rápido por la necesidad de ingresos, aunque se pide un análisis detallado de sus consecuencias. Bueno, ¿qué dice la amiga de Pulquina? Por favor, dos temitas. Me dice dos temitas. Uno para empezar del grupo Néstor, dice, ¿no? Suéltame. Otro, ya, vamos a buscarme, dice que se lo busquemos uno bonito por ser día viernes, dice, vamos con este tema.

11 de la mañana, 51 minutos. Buen día también a las amigas que están en sintonía en Los Negros. Buenos temas los de los Broncos, dice. No, claro que sí. Saludos a todos en Los Negros. Allá al trampolín, a los que están en sintonía, ¿no? ¿Y qué dice el gobernador de Santa Cruz? Rechazó la propuesta de legalizar vehículos indocumentados, advirtiendo que fomentaría el contrabando y el crimen organizado, y pidió en su lugar fortalecer los controles fronterizos. 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

y dos suboficiales de la policía fueron aprehendidos por personal de anticorrupción tras ser denunciados por la presunta sustracción de 5.000 bolivianos a una persona que había sido privada de libertad y presuntamente obligada a solicitar dinero a sus familiares. El hecho ocurrió en la comisaría del Arenal, en pleno centro de Santa Cruz. Durante la cobertura realizada, uno de los efectivos intentó abandonar el lugar mientras llegaban funcionarios de Inspectoría, DDP, la Fiscalía Policial y Anticorrupción. Finalmente, ambos policías fueron trasladados a dependencias de la FELCC para continuar con las investigaciones.

11 de la mañana, 55 minutos, y nosotros llegamos al final de nuestro programa y también al fin de semana, ¿no? Gracias por estar en sintonía, pero no se vaya porque todavía viene el programa, viene el noticioso de Radio Acer, la noticia de los Valles Cruceños, luego vienen programas con música regional, luego viene el Ranchito, ¿no? Y nosotros volveremos el domingo a las 10:30 de la mañana con el programa El Domingo con Gustavo. Gracias, permiso, y pasen buen fin de semana y buen provecho.

Hoy en día se alarga la vida gracias a la buena alimentación, la higiene y la medicina. Pero es más importante saber el sentido de la vida, porque ¿para qué quiere una persona vivir más años si no tiene sentido su vida? Este problema lo sienten de modo más doloroso los jóvenes, cuando solo descubren un futuro negro. La Virgen María vive y nos ayuda a vivir, de modo especial, dando sentido a nuestra vida. María es un evangelio viviente y nos asegura que lo que Dios ha hecho en ella también lo hará en nosotros. Su vida humana no fue nada fácil. El ser madre de Jesús la llenó de gozo, pero también de problemas. La muerte de Jesús en la cruz habría sido para ella como el fin del mundo, pero María vivió siempre confiada en la misericordia de Dios. No desfalleció en esa hora, sino que estuvo más fuerte que nunca. Dios ha querido que la Virgen María haga para nosotros la función de madre, de auxilio. Por eso nos la dejó como herencia antes de morir en la cruz. Nos la dejó como madre en la persona de Juan, el discípulo amado. Jesús, como humano, lo más valioso que tenía era su madre y nos la dio a todos nosotros sin excepción. ¿La aceptamos o no? Por eso, ella que es la Virgen llena de vida, nos ayuda a vivir y, lo más importante, a encontrar el sentido a nuestras vidas. María Inmaculada ruega por nosotros.

0: Ahora nos unimos en oración con todo el mundo a través del acto de ofrecimiento a María.
1: Virgen Inmaculada, Madre de Dios y de la humanidad, te recibo como don de Jesús desde la cruz y me entrego a ti. Te ofrezco toda mi vida, lo que soy, lo que amo y lo que tengo, para que resplandezca en mí la belleza de Cristo. Ayúdame a ser dócil al Espíritu y a vivir con alegría mi vocación en la Iglesia, para colaborar en tu misión maternal y orientar a Dios el corazón de todo hombre. Tú que guiaste a San Maximiliano a amar sin medida, enséñame a ser testigo del Evangelio y a hacer de mi vida un don para los demás. Te confío a las personas que encontraré y te ofrezco el trabajo, las alegrías, los sufrimientos de este día. Amén. María.

0: Oh María, concebida sin pecado, ruega por nosotros que recurrimos a ti por cuantos a ti nos recurren. Y por la intercesión de María Santísima, Madre de Dios y Madre nuestra, los bendiga Dios Omnipotente, Padre, Hijo y Espíritu Santo. Amén.
1: ¿Cuántas veces tu bondad y tu confianza me han devuelto el deseo
2: de... Las misioneras de la Inmaculada Padre Kolbe han presentado Encuentro con María,
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0: Es la hora 12:01.
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buenas tardes, amigas, amigos, oyentes de Bolivia en Contacto. Bienvenidos a las 12:02:45. A continuación, nuestros titulares.

0: El alcalde de la ciudad de Cochabamba, Manfred Reyes Sevilla, sugiere al gobierno abrir por última vez un proceso de nacionalización de vehículos indocumentados. El líder de Libre, Jorge Tuto Quiroga, rechaza la propuesta de legalizar los vehículos indocumentados y asegura que su bancada no apoyará esa iniciativa. El diputado de Libre, Reinaldo Seas, aclara que el proyecto de ley para nacionalizar autos indocumentados no avanzará hasta tener informe del gobierno sobre legalidad. El presidente Rodrigo Paz pide a Dios iluminar a la justicia para castigar a los culpables de los bloqueos de carreteras que afectaron al país por más de 50 días. Mineros Auríferos de La Paz califican de hecho aislado la violencia en contra de una inspección en el municipio de Mapiri. El presidente de la aduana declara como investigado por presuntas irregularidades en vuelos de un avión argentino durante los bloqueos. Municipio de Santa Cruz eliminó el requisito de ficha técnica ambiental para los negocios con el objetivo de fomentar el emprendimiento, reducir la burocracia y combatir la extorsión. La Asamblea Legislativa reprograma interpelación a la ministra de Salud tras la solicitud de retiro de interpelantes. Internos del penal de Palma Sola en Santa Cruz se formarán como vaqueros y también se aplicará la equinoterapia para los hijos de presos con autismo. La Cámara de Senadores aprobó en grande la Ley de Acceso a la Información, que incluye el despido de funcionarios que no brinden información de sus dependencias. La justicia dicta detención domiciliaria para uno de los implicados por el caso de la gasolina basura. Estas y otras informaciones aquí en su noticiero.
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0: Son las 12 del mediodía con 5 minutos. Vamos con informaciones en la apertura desde Cochabamba con Wilson Gisbert. Wilson, buenas tardes, bienvenido.
3: Hugo, muy buenas tardes, como siempre, un

0: caluroso abrazo desde Cochabamba. El alcalde de la ciudad de Cochabamba, Manfred Reyes Villa, sugiere al gobierno abrir por última vez un proceso de nacionalización de vehículos indocumentados.
1: La propuesta de ley patrocinada por un parlamentario de Alianza Libre sobre la legalización de autos indocumentados continúa generando repercusiones a nivel nacional. Esta vez fue el turno del alcalde de Cochabamba, Manfredo Reyes Villa, quien consideró oportuna esta situación para legalizar, pero también para endurecer las leyes para el ingreso de vehículos al país, a tiempo también de cuestionar el trabajo de aduanas en relación al control de fronteras e ingresos de mercaderías. El alcalde consideró oportuna la nacionalización de vehículos indocumentados para generar recursos económicos con el objetivo de importar combustibles.
2: Bueno, mire, lamentablemente hay cantidad de autos chutos en el país. Yo digo, falta de control de la aduana, pero ¿qué podríamos hacer en este momento? A que estén caminando autos chutos en las ciudades sin pagar absolutamente nada. Entonces yo creo que no le va a quedar otra al gobierno de aplicar, obviamente, la nacionalización de estos vehículos. ¿Esto qué va a significar? Un ingreso de millones y millones de dólares que hoy necesita el país. Inclusive me imagino para pagar el combustible, porque para mí uno de los temas de que no hay combustible es la falta de recursos de dólares, sinceramente, no sé, ellos dicen que no, pero yo creo que también es una falta. Entonces, ojalá que, bueno, por esta vez y nunca más se pueda ir por esa vía, porque realmente eso es ilegal. A veces hay temas de delito, de robo de vehículos, pero bueno, hay que tener con mucho cuidado los vehículos, pero habría que ya nacionalizarlos, porque igual están caminando, o sea, en toda la ciudad. Entonces, pero sin pagar un solo centavo. Entonces, yo sé que hay sectores que se oponen, los entiendo, pero hoy hay que darle una solución, porque alguien le va a tener que dar la solución algún día. Y este es el momento por la falta de recursos económicos que tiene.
1: Informó Luis Vargas, Red Pío 2, Herbol, Cochabamba.
0: 12 del mediodía con 8 minutos.
3: Líder de Libre, Jorge Tuto Quiroga, rechaza la propuesta de legalizar los vehículos indocumentados y asegura que su bancada no apoyará esa iniciativa. Escuchemos a Jorge Tuto Quiroga, líder de Libre y expresidente de Bolivia, en entrevista con la revista La Mañana en directo de Herbol.
4: Nosotros no vamos a aprobar el legalizar el crimen. Lo robado no se puede legalizar. Sería inaudito que un país legalice vehículos robados. Tampoco vas a decirle a los bolivianos, tú importaste tu vehículo, pagaste tus impuestos, y ahora llega alguien que no pagó impuestos, lo trajo por contrabando y sin pagar nada, se queda con su vehículo. Lo dijimos en campaña, lo mantenemos. Ese diputado hizo una propuesta rechazada y la vamos a rechazar por Libre, vamos a defender la legalidad. Porque esos argumentos que empiezo a escuchar de decir, ajá, se va a recaudar un poquito por acá, pero entonces, ¿por qué no legalizamos la cocaína, pues? Si queremos recaudar recursos, legalicemos la cocaína, pues, o digamos que el Estado puede secuestrar gente y cobrar secuestros. Si vas a legalizar vehículos robados, ¿qué? Legaliza la cocaína, legaliza el crimen, legaliza los secuestros. Eso es pueril, esa justificación. Vamos a defender la legalidad.
3: Palabras de Jorge Tuto Quiroga, líder de Libre y expresidente de Bolivia, en entrevista con la revista La Mañana en directo de Herbol. Y hace poquito habló el ministro de la Presidencia, José Luis Lupo, en entrevista aquí en La Mañana en directo de Herbol. Tenemos más información con Pedro Sou.
5: El gobierno todavía no discutió ni analizó la posibilidad de nacionalizar los vehículos chutos. No existe una decisión al respecto, según informó a Herbol el ministro de la Presidencia, José Luis Lupo. La autoridad consultada, si en lo personal él está de acuerdo con una nacionalización de los vehículos chutos, dijo que no. Estas las declaraciones que hacía José Luis Lupo a la revista La Mañana en directo de Herbol.
6: Ilícitos, criminalmente sancionables. O sea, tampoco puede uno equiparar una cosa con la otra, pero la permisividad y la expectativa con este riesgo moral de quien en el pasado se lo hizo, permitió esa situación. La situación hay que solucionar de alguna manera, y al solucionarla debe garantizarse completamente el que no vuelva a ocurrir. Pero eso no puede pasar por una simple, sí, vamos a nacionalizarlo, no. Este tema debe ser estudiado con cuidado y con todos los factores y las partes involucradas que se ven afectadas.
7: Es cierto que, se dice eso, usted me desmentirá, es cierto que Rodrigo Paz les prometió a estas personas que de ser presidente les iba a nacionalizar sus vehículos.
6: No lo sé, francamente, en la campaña sí se habló este tema de parte del partido del presidente, pero lo que sí le puedo garantizar es que este tema no se trató en las instancias del gobierno nacional.
7: Bueno, ministro, ahí lo dejamos. Lo que se criticó en algún momento con dureza al gobierno del MAS, con mucha dureza, va a llamar mucho la atención que ahora se lo pueda justificar y decir, no, sí, tenías razón el MAS, vamos nomás con otra nacionalización. Pero eso ustedes todavía no lo han decidido.
6: No, como le digo, no se ha tratado en ninguna instancia, no se ha discutido, y esa es un tema que sin duda el hecho de no discutirse no significa que no esté presente, porque es un elefante dentro de la sala, pero no se ha hecho porque han habido otras prioridades y estamos enfocados en otros temas.
7: Si le pido un criterio personal, ¿qué dice usted? ¿Está de acuerdo con nacionalizar chutos o no?
6: Mire, yo no tengo toda la información. Yo en principio no estoy de acuerdo con legalizar lo ilegal, porque eso genera una expectativa negativa y un riesgo moral muy fuerte hacia el futuro, porque eso afecta a todos los que han trabajado legalmente y esperan otra conducta por parte de sus dirigentes. Pero al mismo tiempo le puedo decir con la misma franqueza de que el tema está presente. Es un problema.
5: Esas son las declaraciones que hizo el ministro de la Presidencia, José Luis Lupo Aerbol. Dice, el gobierno no ha tratado el tema ni todavía ha tomado una definición sobre si nacionalizar o no nuevamente los vehículos chutos.
3: Son las 12:12.

0: en el descanso pedagógico escolar recomiendan a los papás hacer nivelar a sus hijos con bajas notas y llevarles a vacunar. Escuchemos la nota del colega Iván Camacho.
1: El 6 de julio inicia el descanso pedagógico en las unidades educativas y si bien está prohibido dar tarea, Marcela Vargas, presidenta del Distrito Cercado 1 de Padres de Familia en la ciudad de Cochabamba, recomienda que los papás vean la forma de nivelar a sus hijos que están con bajas notas.
2: No nos quita, nadie nos puede prohibir que podamos meter la clase de regulación de matemáticas, física, química o apoyo que les llama, ¿no? Yo creo que como padres responsables vamos a hacerlo. Entonces, hacer escuchar a nuestros niños, hacer leer un libro por lo menos una hora al día, no es solo darle tarea, hacerle práctica de todo lo que está fallando, porque hemos visto que en el primer y segundo trimestre ha habido bastante baja en las notas, ¿no? Y como padres tenemos que ver, entendemos que tiene que ser un receso de descanso y todo eso, pero eso no quiere decir que dentro de nuestras casas no podamos como padres de familia ver la manera de apoyo de poder hacer.
1: También pidió a los padres de familia que aprovechen este descanso pedagógico para hacer vacunar a sus hijos en los centros de salud.
2: Llevar a sus hijos al centro de salud más cercano, poder de una vez vacunar, regularizar las vacunas, tanto para sarampión como para las influencias, y esa nueva cepa que ha entrado, ¿no? Yo creo que primero hay que precautelar la seguridad de nuestros hijos.
3: Respecto a la vacunación contra la influenza, ¿se sabe qué porcentaje de padres han llevado a vacunar a sus hijos?
2: Hasta la anterior semana teníamos un porcentaje casi del 65% nomás, nos faltamos 45%. Espero y entiendo que tal vez por la crisis económica en la que hemos vivido, los padres de familia estaban muy ocupados, más trataron de conseguir dinero para comer, porque realmente la canasta familiar era muy fuerte. Esperemos que ahora que con la vacación podamos de una vez movernos en cualquier de los horarios, porque antes las clases también nos cortaban, puedan llevarla a la vacunación.
1: En el informe, Iván Camacho, de Radio Canchaparlaspa, Herbol Cochabamba.
0: 12 del mediodía con 15 minutos.
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Hola, ¿qué tal? ¿Cómo están? Tengan todos y cada uno de ustedes muy buenas tardes. Bienvenidos a su entrega informativa en esta mitad de jornada a través de las ondas de Radio Acer y el Noticiero Central. Mucha información para compartir. Dicte la capital de la frutilla, estudio número 12. 12 de mediodía con 28 minutos en todo el país. Para el día de hoy, viernes 3 de julio del 2026, señoras y señores, estos son nuestros titulares. Susceptibilidad y temor de productores, transportistas y otros con relación a algunos cambios radicales que se tuvieron ayer por la tarde con relación al sistema de ANH para adquirir combustible en bidones. El día de ayer con algunos cortes o simulacros, los cuales hizo que se despejen los bidones de los diferentes surtidores de los valles cruceños. Acción que solamente estuvo durando algunas horas para luego, en el transcurso de la noche ayer y hoy por la mañana, prácticamente retorna a la normalidad. Muchos usuarios y consumidores del combustible

0: Prácticamente piden que se dé un plazo para registrarse en el sistema de ANH. 50% para niños menores de 12 años, personas con discapacidad y también personas de la tercera edad. Esto se aplica en las diferentes terminales de los valles cruceños. Hoy estaremos conociendo la última normativa de ATT, cual obliga a las diferentes empresas y prestadores de servicio a aplicar estos descuentos del 50% y también 20% a personas de la tercera edad. Lunes inicia el receso de invierno. Hoy estudiantes se despiden por el lapso de 2 semanas de sus unidades educativas. Vacaciones sin tareas, sin trabajos por parte del plantel docente, administrativo y educativo de cada unidad educativa, según reglamento pedagógico. Entre otras informaciones, también estaremos en Valle Grande, escuchando a la señora Eveline, la gerente general del surtidor Euse Cruz Valle Grande, quien da a conocer la situación del sistema para que la población pueda registrarse y pueda cargar combustible. Paralelo a esto, también se tuvo el pronunciamiento por parte del alcalde municipal de Valle Grande, Alcides Vargas, quien inmediatamente estuvo enviando algunas notas formales al Ministerio de Hidrocarburos, Carlos Marcelo, y al presidente de la Agencia Nacional de Hidrocarburos, para que así de esa manera se pueda hacer una excepción y facilitar estos trámites para los usuarios en los valles cruceños. Dicte Mairana, también tenemos cultura y tradición. Comunarios y residentes de la comunidad de Puerto de Limón, perteneciente al municipio samaipateño, expresan su fe y devoción en la festividad en honor al patrono San Pedro. Ayer por la noche se estuvo cerrando una nueva versión de los Juegos Estudiantiles Nivel Secundario, modalidad básquet, esto en la Tierra Dulce de Saipina. La sede fue la comunidad y unidad educativa de Chilón. Información de carácter nacional. El presidente de aduana niega que funcionarios tengan antecedentes rehab. Está todo limpio. Nuevamente, de esta aduana minimizan la situación de corrupción que se han reportado en los últimos días. Bienvenidos al Noticiero Central, imperdible de principio a fin. Minutos nada más, ya estamos con el desarrollo de toda la información.
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0: 12 del mediodía con 36 minutos en todo el país al desarrollo de la información. ¿Qué pasó ayer por la noche con el sistema de ANH? Preocupación en la población Comara Peña y por supuesto también preocupación en los diferentes surtidores para adquirir algunos litros de gasolina. Todo esto pasó solamente con el combustible de gasolina y no así con relación al diésel. Ayer por la tarde prácticamente se cortó el sistema, ¿no? Y los responsables y la administración de cada surtidor solicitaban que de una vez por todas también se registren en el sistema para adquirir combustible en bidones. Pero ya en el transcurso de las horas retornó el sistema y para esta mañana nuevamente, ¿no? La normalidad, la venta solamente con el carnet de identidad. Escuchemos el panorama que se vivía en el surtidor Santiaguito de la comunidad de La Palizada.
1: ¿Qué tal, amigos? ¿Cómo están? Muy buenos días. En esta mañana visitando el surtidor Santiaguito. Bueno, hemos tratado de acercarnos al personal técnico donde nos menciona que la modalidad de la venta de combustible en bidones con carnet de identidad se mantiene. No hay ninguna instructiva de manera oficial que, bueno, esté limitando o también se tenga algunos casos como el día de ayer por la tarde. Maestro, muy buenos días. Llegando también para conseguir algunos litros de gasolina.
2: Sí, muy buenos días. Estamos en la cola haciendo desde muy temprano. Pero, o sea, ayer dice que ya les informaron de que se tenía que registrar todas las personas que recibimos en bidones. Pero no tenemos ninguna, no se puede entrar a la plataforma para poder inscribirnos.
1: ¿Ha intentado usted?
2: Anoche intentaba, ayer también, no hay posibilidad de ingresar porque está saturado el sistema.
1: Bueno, ¿qué le parece estas últimas restricciones o determinaciones por parte de ANH?
2: Yo pienso que tienen que dar un plazo, ¿no? Tiene que haber un plazo para poder registrar, que se registren todos necesitan un combustible. Y se tiene que hacer eso, ¿no? Dar un plazo para que todos se registren y recién aplicar esa normativa.
1: ¿Esto nos estaría ayudando? ¿Qué es lo que estaría pasando con relación también pues a que siempre tenemos filas interminables de bidones, ¿no? No sé si va a ser una determinación que también va a ayudar.
2: No creo que ayude, digo, en la posibilidad, en la cantidad que llega el combustible. Lo que tendría que ayudar es que venga más combustible aquí a los surtidores, especialmente de provincias, ¿no? En sentido contrario de que nos registremos o no nos registremos, va a seguir la misma cola, ¿no?
1: Muchísimas gracias. El sentir de algunos ciudadanos también con relación pues, a algunas modificaciones con ANH para esta jornada de viernes. Maestro, muy buenos días. Bueno, como mototaxistas también seguramente han quedado sorprendidos por algunos cambios que se han dado ayer por la tarde, ¿no?
3: Sí, ayer estamos con la ciudad, ¿no? ¿Cómo estamos sacando esa ley, no? ¿Cómo estará? A ver.
1: ¿Se enteró bien lo que pasó ayer en la tarde?
3: No, yo no he enterado cómo será, ¿no? Ayer estaba.
1: ¿Usted a qué se dedica?
3: Es mototaxista.
1: ¿Mototaxista?
3: Mototaxista.
1: Es muy determinante, pues, sí, el combustible sí para usted, ¿no?
3: Sí, de nosotros es más necesario para trabajar, ¿no? Diario, de nosotros trabaja con eso siempre, vivimos, ¿no?
1: Sí. Muchísimas gracias. Gracias. De esta manera podemos ver, retornan las filas en el surtidor de acá de la comunidad, también de La Palizada. Vamos a intentar, si hay personas que están llegando de otros lugares también, para poder conocer, pues, ¿no?, los diferentes rubros también. Imágenes en este momento desde el surtidor Santiaguito en la comunidad de La Palizada.
0: Y de esa manera entonces compartimos la información también de algunas comunidades donde existen surtidores en el municipio Cumarapeño. 12 del mediodía con 40 minutos en todo el país con relación a esta situación. Nos trasladamos a otros municipios. Contigo, por favor, Yandira Carrasco de Valle Grande. ¿Qué dice la gerente propietaria del surtidor Euse Cruz en Valle Grande? Está a conocer la situación del sistema para

0: recalcarle, el tema del registro hay que ir haciéndolo, hay que hacerlo, porque esto es un requisito que está pidiendo la ANH. Si bien ahora nos han habilitado, esto me imagino que va a ser por un tiempo, entonces yo les solicitaría a las personas que hagan el registro.
1: Buenas noches, realmente agradecerle las gestiones a nuestro alcalde Alcides Vargas, ya que nosotros nos estábamos viendo afectados como productor, ya que fin de semana siempre se saca los productos de que se producen en el campo aquí al mercado. Entonces nos estábamos viendo afectados de que no podíamos tener el combustible necesario para sacar el producto que produce aquí la zona de los valles.
2: Bien, hasta ahora entonces ya está habilitado el sistema, ¿ha podido usted realizar carga del combustible?
1: Correctamente, acabo de cargar gracias a las gestiones del alcalde que nos presentamos con nosotros como productores y los propietarios de los surtidores, de los surtidores que tenemos en los valles, aquí en Belgrano.
3: Muchísimas gracias por la información, Yandina Carrasco, entonces, ante esta situación y también pues las gestiones del alcalde municipal de Valle Grande, quien hizo llegar la respectiva nota al ministro de Hidrocarburo y también pues al gerente nacional de la Agencia Nacional de Hidrocarburos, ANH, para generar, o de lo contrario también, por lo menos hacer una excepción para que puedan adquirir combustible los diferentes sectores que en este momento requieren de este suministro. De mediodía con 44 minutos en todo el país. Continuamos con más información en el Noticiero Central. Rápidamente hablamos de educación y por supuesto tenemos que hablar del receso de invierno que arranca este próximo lunes 6 de julio. ¿Qué dice la ejecutiva de los maestros urbanos, quien hacía mención con relación a este receso y también las provisiones de dar tareas a los alumnos?
4: Dicen buen día a todos sus radioescuchas y también por su página del Facebook. Sí, ya tenemos confirmado que empiezan las vacaciones o el descanso pedagógico a partir del 6 hasta el 18 de julio.
5: ¿Hasta el 18 de julio esto ya está programado?
4: Ya está programado, tenemos por 2 semanas, entonces que aprovechen los niños de tener un sano descanso, ¿no? Sin olvidarse de leer, y también para los de primaria la tabla de multiplicar también, recomendarles.
5: Continúa, licenciada, la instructiva de el tema de las tareas que se les da a los chicos normalmente en este descanso pedagógico, que en las últimas gestiones se ha restringido, se ha prohibido. ¿Y cómo está todo esto, por favor?
4: Continúa, está prohibido dar tareas, pero eso no quiere decir que dejen también de levantar al día una vez el libro y leer, ¿no? Entonces practicar un poco también lo que es las 4 operaciones de aritmética para los de primaria, ¿no? Entonces, pero nosotros como docente está prohibido dar tareas.
5: ¿Alguna recomendación tal vez para los padres de familia, aprovechando este receso de 2 semanas que van a tener?
4: Bueno, pues a los padres pedirles que los niños abriguen mucho, que consuman bastante vitamina C, para así reforzar a nuestros niños y no se estén resfriando también.
5: Profe, bueno, seguramente a la espera, ¿no?, de cómo se va a pintar también el pronóstico del tiempo para ver si esto se va a alargar o solamente se cierra en 2 semanas, ¿no?
4: Eso dependiendo también del informe de que haga también la cuestión de los médicos, ¿no? Entonces ya eso depende del ministerio o también de la Dirección Departamental de Educación, ¿no? Dependiendo el clima y todo eso.
5: En estos últimos días de clases previas al receso, ¿qué tipo de trabajo están realizando en las unidades educativas?
4: Bueno, nosotros estamos con nuestro avance curricular hasta el día jueves, ¿no? El día viernes tenemos un taller que viene la Federación Departamental de Educación de Maestros Urbanos a hacernos un taller de actualización docente y también para aquellos maestros que van a dar su examen de ascenso de categoría.
3: La licenciada Teresa Valverde hacía mención entonces con relación también al receso de invierno que estarían gozando los estudiantes, esto a nivel nacional. Dependerá mucho del pronóstico del tiempo para retornar de 2 semanas o de lo contrario tener alguna prolongación con las vacaciones de invierno. 12 del mediodía con 47 minutos en todo el país. De Comarapa nos vamos hasta

0: Saipina. El día de ayer por la noche se estuvo cerrando los Juegos Deportivos Estudiantiles en la disciplina de básquetbol nivel secundario, el cual se concentró en la comunidad de Chilón. Adelante con la premiación, los ganadores, también la palabra de la primera autoridad, alcalde ingeniero Delfín Barrigam.
1: Sabemos que nos pasa un poco de técnica, nos pasa un poco más de entrenamiento. Nosotros como gobierno municipal tenemos un dinero que estamos esperando al retorno de ustedes en vacaciones. Se van a habilitar los cursos que tenemos siempre en varias disciplinas, en San Rafael, Saipina y Chilón. Entonces vamos a las escuelas deportivas, vamos a habilitar a partir de hoy. Bueno, me quedan invitados para que podamos seguir practicando, que el deporte es muy bueno. Decirle a los directores que sean también parte de que podamos apoyar a los alumnos en la disciplina, porque no solamente estudiar, sino también a que sea también deporte. El deporte sano, el deporte es muy bueno para la salud de todas las personas. Con esto vamos a hacer la entrega de estos materiales que hemos comprado. También, un saludo de Deporte CAE, también una persona que hemos querido de Santa Cruz, para que pueda también sea la mano neutral, para que también no haya a veces discusiones o algunos problemas que hay entre los jóvenes.
0: Felicidades a los flamantes campeones en la disciplina de básquetbol Juegos Estudiantiles Nivel Secundario, desarrollado en el municipio de Saipina, comunidad Chilón. 12 de mediodía con 49 minutos en todo el país. A la pausa con el noticiero central. Y cuando retornemos, estaremos conociendo a la nueva ejecutiva del Magisterio Urbano en el municipio Valle Grandino.
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0: 12 del mediodía con 53 minutos en todo el país. Continuamos con el noticiero central de Radio Acer. Rápidamente retornamos hasta Valle Grande contigo, por favor, Chandina Carrasco. Nuevamente entendemos que tenemos nueva ejecutiva del Magisterio Urbano en el municipio vallegrandino. Se trata de la licenciada Jenny Olmos Rocha. Adelante, por favor.
1: Muy buenos días a todos. Entonces, no recibiendo ya los resultados finales que nos hacen ganadores en estas elecciones, de verdad agradecida con todo el Magisterio Vallegrandino por el voto de confianza en este equipo de trabajo, que tenemos grandes desafíos, ¿no? Y con el apoyo de todas nuestras bases, sé que será posible. Bien, mi nombre es Jenny Olmos Rocha, representante del Bloque Independiente, que lleva las siglas FBI.
2: ¿Quiénes más lo acompañan en la...?
1: En la directiva estoy yo a la cabeza, tenemos como secundaria la licenciada Lady Esquivel y así todo un equipo de trabajo que estamos conformado con gente nueva en este proceso, gente joven, entonces con las ganas de trabajar y sacar a nuestro magisterio urbano adelante.
2: ¿Cuáles son sus principales propuestas?
1: Las principales propuestas, una de ellas es no movilización permanente en defensa de todos los derechos de nuestros colegas, llevar una rendición de cuenta clara de todos nuestros recursos, de qué manera ingresan, en qué se gasta, en todo eso. Entonces, tenerlos informados a ellos, realizar asambleas permanentes cada vez que se lo requiera y estar movilizados en defensa de todo ello.
2: ¿Su primera tarea?
1: La primera tarea que vamos a hacer es la organización y ver, ¿no?, cómo está nuestra federación para nosotros poder de esa manera actuar.
3: Bueno, ¿y para cuándo estaría previsto la posesión?
1: La posesión aún ya se va a coordinar, no han pasado fecha exacta, entonces estamos a la previa espera de la coordinación.
4: Quizás perspectivas para mejorar también el trabajo de enseñanza en los maestros.
1: Claro que sí, para eso tenemos un plan de trabajo donde vamos a ir con la capacitación permanente de nuestros maestros y entonces el objetivo es mejorar ya y trabajar todos de manera conjunta.
0: Muchísimas gracias, Yandira Carrasco. Entonces el informe completo en buena hora, licenciada Jenny Olmos Rocha, nueva ejecutiva del Magisterio Urbano en el municipio de Valle Grande. 12 del mediodía con 26, con 56 minutos en todo el país. Rápidamente de Valle Grande nos vamos hasta Sama y Pata. Comunarios y residentes de la comunidad de Puerto Limón, pertenecientes al municipio de Samaipata, expresan su fe y devoción en la festividad en honor a su santo patrono de San Pedro. Contigo, Bismar, adelante, por favor, desde la provincia de Florida.
5: Honorable, ¿cómo es la actividad aquí? ¿Cómo es aquí en San Juan? Digo, en Puerto Limón, perdón, esta fiesta. Ya pasó San Juan, ahora es...
6: San Pedro.
5: Cuéntanos.
6: Muy buenas tardes, Bismar. Gracias por venir a mi hermosa comunidad. Aquí es Puerto Limón. Festejamos nuestra fiesta patronal de San Pedro, patrono de aquí de Puerto Limón. Agradecido con todo, con el Señor por tener este maravilloso día y poder compartir con todos los comunarios y personas que llegan a esta hermosa comunidad.
5: Es una comunidad chiquita, pero muy querendona.
6: Sí, o sea, somos pocas familias, pero unidos para hacer esta festividad cada año.
5: ¿De qué se caracteriza Puerto Limón?
6: De ser un pueblo pujante, trabajador, de mujeres y hombres trabajadores y para sacar adelante este municipio, ¿no?
5: Comentaban un poquito de todo lo que han hecho con la iglesia.
6: Sí, muy hemos bien. Trabajado desde cero, ¿no? Todos los comunarios nos hemos puesto las pilas y siempre recordando al hermano Andrés que fue la última iglesia que se hizo en el municipio de Samaipata. Gracias a él se hizo la última iglesia y fue de esta hermosa comunidad de Puerto Limón.
5: Hoy he visto mucho compromiso característico de este pueblito.
6: Tenía una promesa en lo personal de agarrar la misa, entonces ojalá Dios y San Pedro me dé la fortaleza y la salud para hacerlo para el año mucho mejor.
5: ¿Hoy está comprometida?
7: Con su pedagogía.
6: Sí, desde luego que sí, y agradecida con el Señor.
5: Felicidades.
6: Muchas gracias, Virma. Gracias por venir a la comunidad.
0: Muchísimas gracias, Bismar. Entonces, el informe también completo desde el municipio samaipateño, provincia Florida, en los Valles Cruceños. 12 del mediodía con 58 minutos en todo el país. Nuevamente nos vamos hasta Valle Grande. Yandira, ¿qué dice el sector educativo? ¿Qué dice nuestra directora distrital de educación de Valle Grande con relación también al descanso pedagógico? Importante las recomendaciones por parte de la primera autoridad de la educación en Valle Grande.
7: Descanso pedagógico, como lo habíamos anunciado, y ya también el director departamental lo manifestó en los diferentes medios de comunicación. Bueno, en esta gestión partimos a partir de lo que es el lunes 6 de julio hasta el 17 de julio. El descanso pedagógico en lo que corresponde al departamento de Santa Cruz, y también nosotros como sector de los Valles Cruceños igual hemos decidido acatar esa misma fecha.
0: Muchísimas gracias, Yandina. Entonces, de esa manera se expresa también la licenciada, nuestra directora distrital en el municipio de Valle Grande. 12 del mediodía con 59 minutos en todo el país. Panorama nacional en el Noticiero Central junto a las mejores llantas de motocicleta Alpex. ¿Cómo está el trabajo en aduana? Supuestamente representantes mayores, gerentes, subgerentes, como el presidente de la aduana, que niega en este momento que se tengan funcionarios que tengan antecedentes rehab. Todo está limpio, prácticamente. Una vez más minimizan la situación de aduana.
8: Claro que la aduana no tiene tuición en la revisión de ninguna exportación en el tema de narcotráfico. Para eso existe la fuerza contra el narcotráfico, que es la FSN, quien tiene que hacer toda la tuición. La aduana solamente hace la revisión en la exportación de que se cumplan todos los certificados.
9: Presidente, una consulta. ¿Por qué designó a funcionarios del Potosí con antecedentes?
8: Ese tema también está siendo aclarado. Ellos nunca han tenido un antecedente. El rehab que tienen ellos está totalmente limpio.
0: Preocupación ante las últimas denuncias en la institución de aduana, que seguramente todavía nos va a presentar muchos episodios más. 13 horas con 00 minutos. Hasta acá llegó el Noticiero Central. Hoy es viernes 3 de julio. Invitamos a que continúe con la emisora más informativa de los Valles Cruceños, su servidor Javier Ramos Salas. Le dice que tengan un lindo fin de semana, Dios mediante. Nos reencontramos el día lunes a partir de las 12 del mediodía con 20 minutos. Hasta entonces, permiso.
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6: Es la 1:44.

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1: Es la 1:52.
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Sabe que lo importante es llegar. Lo importante es llegar, aunque sea un poquito tarde. Oiga, buenas tardes, bienvenidos a su programa Entre Coplas y Caluyos. Aquí a través de la sintonía de siempre, la sintonía de la radio en los Valles Cruceños, en el municipio del Torno. También para la gente que nos sigue a través de las redes digitales, como es costumbre, ¿no? Buenas tardes, 3 de julio ya, oiga. Mabe, ¿cómo va pasando el tiempo? Ya hemos empezado mes de julio. 3 de julio, oiga. Cuenta regresiva también para festividades importantes que tenemos en los Valles Cruceños. Hay fiesta este fin de semana en Misque, ¿no? Por allá por el río Misque, claro. Hay fiesta, oiga, también. Por allá, para los residentes también, por este lado de la ciudad de Santa Cruz, seguramente. Han de estar organizándose también para aquello, pero muchos van a optar también para ir para ese lado, oiga. Supe que la alcaldía está también acomodando los caminos para ese lado, también por la fiesta, ¿no? Bueno, qué bueno, oiga, saber aquello. Buenas tardes, saludos cordiales, ya han almorzado, con seguridad. Ya muchos de ustedes han almorzado. Y les voy a comentar, a ver, también algunas cositas que tenemos este fin de semana. Hay actividades en nuestros Valles Cruceños. Bueno, de eso nos estaremos contando y enterando aquí en su programa, oiga. A través de Melodía 88.5, municipio del Torno, a través de la señal de la radio en los Valles Cruceños, Radio Hacer, allá también nuestra querida gente nos escucha en su trabajo, en el Chaco, por ahí también en la cancherita y en la chulupera, en casita, en el vehículo también. Qué lindo también de que nos estén sintonizando. Oiga, saludar con el gentil auspicio de Entre Cantares y Cantarito. Hoy es viernes y el cuerpo lo sabe, ¿no? Hoy es viernes y el paladar lo sabe. Ya, pues es viernes hoy día. Viernes de cara a la brasa Entre Cantares y Cantaritos. Oiga, hoy viernes está el grupo Hacker para musicalizar. Ya está abierto porque de las 11 de la mañana ya usted puede llegar también con la familia, con los amigos. Mañana sábado, fiesta y tradición, dice Grupo Los Andes de Bolivia. Por si acaso, la entrada es libre. No se cobra nada, oiga. Y el domingo estará México, chicos. Así que, de música, usted no se preocupe, que vaya nomás con las ganitas de querer bailar o querer degustar también la gastronomía que le ofrece Entre Cantares y Cantaritos. Hoy viernes de cara, ya hay, por si acaso. 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
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Le propongo música de la buena. Hoy es viernes, algo alegre. A ver, ¿dónde está doña Eleonora? La voy a tener acá. Doña Eleonora Cardona. Alguito, pues, de sus bailaditas, a ver, doña Eleonora, para que vamos musicalizando el programa. Yo creo que es Tito, o este o Tito. Es que hay variedad. A los bosques hay amor. Hoy estoy aquí. Gracias a Dios soy soltera, va a decir. Ya, está bien. Esito, entonces, porque es viernes y el paladar lo sabe. Viernes de cara. Ahí, entre cantar y cantarito. Y caras con Pachero de Mairana. Y hoy damos la bienvenida a otra firma también importante del programa. Música primero, que suene TikTok, que está bueno.

La música con Eleonora Cardona, 2:13 p.m. Está bueno. Para un viernes, ¿no? Para un viernes, como hoy día. Viernes de cara. Oiga, hablando de eso, de viernes de cara. 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Ay, me duele por acá. No es que me duela. Hay mensaje, chat en vivo. 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
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Doña Victoria, comita querida, ¿cómo le va a usted? Buenas tardes, bienvenida al programa, como siempre, desde España. No sé cómo le va a hacer, desde Madrid hasta Bilbao han dicho que es 4 horas y media. Es como que usted agarre el trufi y se vaya de la ciudad de Santa Cruz hasta Matarán, más o menos. Hasta Pampa Grande. Así más o menos, unas 4 horas y media, más o menos uno. Yendo con calmita, porque me van a decir, no se tarda tanto, como 4 horas nomás será, me van a decir. Depende, oiga, de la pata del chofer y que no le embrome mucho por ahí, ¿no? Salud, doña Victoria. Lo que pasa es que mañana hay invitación para los residentes vallegrandinos allá en Bilbao, España. Para los que no han estado escuchando el programa ayer, antes de ayer, esta es la invitación, la fiesta grande, como en Valle Grande. A ver, escuchen, España. Escuche esto, ya se viene la fiesta grande como en Valle Grande. Esto va a ser en España, en Bilbao. Este sábado 4 de julio será desde el mediodía. Ande en el Parque Acarlanda, Umbe. Ahí va a ser el encuentro con el príncipe del acordeón, música, orquesta en vivo, gastronomía y artesanía. No vaya a faltar, con el apoyo del programa Entre Coplas y Calullos. ¡Que suene la orquesta!

0: Ahí está, oiga, de esa invitación era la que le estaba hablando. Ayer en contacto en vivo, mi compa Joaquín Severiche hizo la invitación acá para todos los residentes bolivianos en España y especialmente los residentes cruceños y vallegrandinos, oiga, que se den una vueltita por la por el parque Acarlanda, dice que se llama allá, el parque Umbe, es conocido en Bilbao. Así que dice que llegan de varios lugares, ¿no? De España. Y segunda, porque va a haber platos de nuestra gastronomía vallegrandina. Va a haber chichita también. Ayer me ha farseado la chicha mi compa. No me ha hecho salud. No me ha invitado mi compa Joaquín, eso sí. No digo, compa, le invito ya, yo de aquí me inventaba, pues, con qué quiñile también. Sí, había, pues, acá vinito, por ejemplo, para meterle, ¿no? De nuestro valle cruceño, el que tiene mi compachero para vender ahí en Mairana. Y macerado también hay. ¿Para qué se lo va a farsear? Apenas va a ser para que yo lo destape y después, ¿quién va a hacer programa? No, ahí nomás, ¿no? Oiga, estaba leyendo los mensajes por aquí. A ver, ¿qué dice compa Enger Mendoza? Mi compa Pampa Grandeño. Voy a espiar su mensaje, compa. Compa querido, saludos Macote, dice. Saludos Macote, a ver. Este domingo 5 de julio es la final del campeonato de la fraternidad de residentes Pampa. Mabe, oiga, se van a sacar chispa entonces en la cancha este domingo. Dice que es la final del campeonato de la fraternidad de residentes Pampa Grandeño. Esto está en la Moscú, ¿no? Compa Enger. Está muy invitado, compa. Va a venir, pues. La orquesta va a cachar, dice. Oiga, que está bueno esto. Está bien, compa. Gracias por la invitación. Pero en realidad la invitación es para todos ustedes, ¿no? Vayan una vueltita a ver, oiga, lo que van a jugar ahí los residentes Pampa Grandeño. Me envió un audio, mi compa. Me ha enviado un audio mi compa Inger. No sé cuál es el audio. Creo que es... A ver, está por acá mi compa Inger Mendoza. ¿Cuál es su audio, mi compito querido? A ver, creo que es este de acá. ¿Voy a espiar?
1: A ver si tiene un tiempo.
0: Ah, este es su audio. A ver si tiene tiempo, me dice. Si tiene un tiempito, me dice mi compañero. A ver, lo voy a escuchar su audio. A ver.
1: A ver si tiene un tiempito, compa. Me lo hace una invitación chiquita nomás. Este domingo en las finales, en la fraternidad de los pamparandeños. Va a estar bonito, oiga. Vamos a tener conjuntito, orquesta, banda. Más bien está invitado también, compa. El ingeniero Manuel Quiroz.
0: Manuel Quiroz.
1: Presidente de la fraternidad de los residentes de Pamparande, los invita a todos a disfrutar de un domingo de fútbol, de buena comida, buena música y buenas amistades. Siempre muy agradecido, compa.
0: ¿Cómo no? ¿Cómo no, compito?
1: Abrazo, Macote.
0: Igual para usted, compa Enger. Igual para usted, gracias a la invitación. Después lo voy a llamar, compa, para que nos dé la dirección, ¿ya? La dirección exacta, donde es lo que tenemos que ir a dar este día domingo, oiga. Sigo lecturando mensajes, quiero algún pedido musical. Doña Juanita Leaño, desde Cochabamba. Buenas tardes, compa, desde Cocha. Saludos para usted y su familia. ¿Será que me lo puede poner esa canción, La Chilcareñita, del conjunto Pucará? Muchas gracias, bendiciones. Bien, doña Juanita, muy bien, muy bien. Claro que sí, claro que se puede. Compa Mamerto Menacho Ramos, hola, mi compa. ¿Cómo está, mi compa? Aquí yo escuchando su lindo programa. Saludos, compa Mamerto. No sé si estará por La Cuchilla, no sé si estará por Santa Marta, estará en Chile, compa Mamerto. A usted ni sorteándolo con la hoja milenaria, compa, voy a adivinar por dónde anda. Difícil, compa. ¡Ay, cumpleañero! Bueno, enseguida entonces vamos a saludar al cumpleañero. Vamos a la música chilcareñita, ha dicho doña Juanita, gracias a Mega Confecciones, mi compa Rafael Melgar. Hablando de los pampagrandeños, hay que invitarlo a mi compa Rafael. Yo le voy a avisar hoy día a mi compa Rafael. Compa, hay final el domingo en la sede, le voy a decir. Porque él es pampagrandeño, mi compa. ¿Ah? ¿Cómo es el apodo de mi compa Rafael? Ah, compa Guayabo le dicen. Compa Guayabo le dicen. 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Chilcareñita, pedido musical desde Cochabamba.

Los mensajes siguen llegando al programa, siguen llegando, y yo tengo que lecturar estos mensajes, estos saludos que ustedes participan en el programa siempre y todos los días, y yo soy muy agradecido con ustedes porque la gente se comunica al 615-29-839, que es el número de teléfono del programa, 615-29-839, agradeciendo el importante apoyo y auspicio de Casa Quinta, Centro de Eventos Picuche en 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Decía yo, la gente participa, la gente se comunica con el programa y participa a través de los mensajes de WhatsApp. Mire lo que me han escrito. Ahí está, comparto en pantalla. Alto a la música, señores, porque es con tres golpes de felicitaciones. Aquí en su programa Entre Coplas y Calullo, así se lo felicita a los cumpleañeros. Ah, no, dije tres golpes de felicitaciones. Espere un ratito, ahorita va a salir esito. Este. Es que el otro también es de felicitación. ¿Quién está de cumpleaños? ¿Dónde está el cumpleañero? No lo sé, lo averiguo acá. Buenas tardes, don Wilber, dice. Quería enviarle felicitaciones por su cumpleaños a mi cuñado Julio Zavala, de parte de Victoria y María Carrillo.
Su cumpleaños es mañana. Ahí está adelantado. Bien, mujer prevenida, vale por dos, porque mañana el programa, como es sábado, vamos de lunes a viernes, no hay programa mañana. Su cumpleaños es mañana, pero queremos felicitarlo de adelantado y pedirle una canción para él por su cumpleaños. Y otra para mí, una alegre, dice. Oiga, yo le diría espere su cumpleaños, comadita, para complacerla, pero no. Aquí en el programa usted pide y se complace. Así que aquí no hay problema, comadita. Aquí se complace y en lo posible, siempre, casi siempre, por no decir siempre nomás, se complace completita la canción. Aquí no lo dejamos, oiga, casa la canción a media. No. Oiga, volviendo al tema, dice que el compa Julio Zavala está de cumpleaños. Ya por el nombrecito por ahí y el apellido, y reconociéndola a doña Victoria y a doña María Carrillo, me parece que esto es en el torno. No lo dicen ahí en el mensaje, pero es, creo, allá. Oiga, así que hasta donde esté, compa Julio Zavala, agarre su parejita porque va a ser con baile la cosa. Ya, agarre su parejita. A ver, primero la felicitación que corresponde. Compa Julio, a ver, es Tito para usted, compa Reinaldo. Háganos el bien, a ver. A ver, si está cumpleañero por ahí, agárrenlo ya. Agárrenlo y es a bailar, porque si no es con baile, no es cumpleaños.

Muchas felicidades, compa Julio Zavala. No sé dónde, yo nomás estoy asumiendo que está en el torno. Pero la felicitación va de parte de doña María Carrillo y doña Victoria también. Para su cuñado, dice. Qué bueno, felicidades, compito. Felicidades, bendiciones. Ay, es en el torno, ¿no? Sí, tráelo para este lado, tráelo para este lado. Voy a complacer la canción, a ver, alto la música por acá. Estito he preparado, compito, para usted, a ver, ya que ha pedido algo alegre y para el cumpleañero y en realidad para todos ustedes que están en la radio también. 2:36 p.m. Lo felicitamos con esta cancioncita. Doña Glendy, estos enganchaditos, volumen 4.

0: Marín.
1: Viernes, compa, hoy día. Eso, de la que le gusta, compa Filemón, ¿no? Al cumpleañero, oiga, al cumpleañero Julio Zavala, el bar de Doña Victoria y María Carrillo. Las cuñadas dice que son, ¿no? Mañana, dice, pero lo adelantamos hoy día. Mañana es su cumpleaños.

0: qué buena música. Felicidades al cumpleañero y creo que alguien más se suma a la felicitación. 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Me mandan un audio. A ver, no está chequeado el audio. Digo, cuando no está chequeado significa que no lo escuché anticipadamente. Pero como sé que es mi compa querido, así que no hay problema. ¿Qué dice, compito Filemón? ¿Cómo está usted? Buenas tardes.
1: Cumpa Wilber, cumpa Wilber. Buenas tardes, buenas tardes.
0: ¿Cómo está, cumpa? ¿Qué dice?
1: Aprovecho, pues.
0: Aproveche,
1: mande. También para felicitarlo a mi sobrino.
0: Eso, a su sobrino, ¿eh?
1: A mi sobrino Zavala, Julio Zavala.
0: Ahí está.
1: El

y de la familia ahí, Zavala ahí en el torno, de mi compa Gonzalo, Zavala, mi compa Chalo. Quiero felicitarlo, pues, espero que haya escuchado su felicitación, ¿no? A ver, ¿dónde está Julio? Por acá lo tengo. A ver, che, jole, te están felicitando en la radio, no sé si estás escuchando, pero de todas maneras te estoy enviando el audio también. Doña María Carrillo manda felicitación. Doña Victoria también manda felicitación. Y su tío querido, que más tardecito va a llegar, dice, con el regalo bajo el brazo, también manda la felicitación. Su tío Filemón Zavala ya está listándose, dice, para llevar el regalo también. Ya lo estoy comprometiendo ya. Saludos, felicitaciones, hombre. Lo estaban felicitando y decía, Julio Zavala, me suena que parece que la felicitación va para el torno. Ojalá haya llegado entonces y la gente que lo aprecia, el cariño de la familia, de parte de su papá también, mi compa Chalo, Gonzalo Zavala, de parte de su mamita también, la señora Franci, de cada uno de sus hermanos, compa Julio, ahí la familia, la esposa seguramente y la familia política, que se acuerda de usted y le manda felicitaciones también, así que es querido, ¿no? Compa, y eso es bueno, eso es bueno. 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Y hoy lo pasan bonito. De torta no se preocupe. Ya doña Franci, su mami, ya ha sacado la torta más rica y la más grande, preparada especialmente para usted, seguro, ¿no? Y espérenlo a su tío, yo creo que ya va a llegar en un rato ya con el regalo. Oiga, de parte de su compa Wilber también, gracias por el cariño, por la amistad y el aprecio también para ustedes ahí en Gráfica ZP y para usted, compa Julio. Que pase un lindo día, mire usted, mañana dice, ¿no? Mañana 4 de julio, americano, compa Chalo, tenía que ponerle pues un nombre americano a su hijo, por ahí un John, más o menos, ¿no? Así, por ahí más o menos tiene que ser, pero Julio. Ah, es que es en julio, pues, su cumpleaños también, ¿no? También, está bien, está bien. Está bien, por ahí nomás. Saludos, che, y felicitaciones, ¿ya? Ahí. Bueno, continuamos con el programa, oiga. Gracias a Gráfica ZP, le decía que, bueno, ahí hay cumpleañero hoy día. Quiero, antesito de irme a la parte musical, 2:47, quiero mandar un saludo y quiero mostrarle también a la gente que sigue ahí en el municipio del Torno. Quiero saludarlo, por acá lo tengo, lo voy a mostrar en pantalla. 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

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Listo, saludos ahí para mi compa Saúl, a su señora esposa y a la familia también, y a los comensales que están a esta hora también degustando el riquísimo pacú en sus diferentes presentaciones. Vamos a la música. Quería algo alegre, dijo, ¿no? Algo alegre quería escuchar también, ahí para la familia Zavala. Ya estábamos escuchando algo de Glendy Villegas. Pero le propongo otra cancioncita más para ustedes y luego reviso mensajes porque tengo otros más en WhatsApp también que me han escrito. A ver, de los hermanos Burgos, puede ser Santa Cecilia también, profe Roger Cosío, este bailecito vallegrandino del profe Roger Cosío. A ver, escuchemos. Amor prohibido, titular.

Saludos, compa Ervin Pérez Ávila. Saludos también. Mi compa Melo apareció. Ahorita voy a leer su mensaje, compa Melo. Allá en Postorrer Valle, mi compa Libro. Es que hay dos Melos allá. Doña Pascuala. Saludos, doña Pascuala, para usted. Compa Alberto también. René Campos.

¡Salud! Profe Roger Cosío Vargas, trigaleño, cumpachoco le dicen allá. Por cierto, le voy a enviar un saludo. Qué bueno acordarse, oiga, de la gente amiga, la gente que lo aprecia a uno y se acuerda a uno. Allá a su hermano y hermanas de mi cumpa Roger Cosío en el Trigal, a toditos ellos de Cantito, a los que son Cosío, toditos ellos, oiga, saludos allá, ¿ya? Y hablando del Trigal, los zorros del Trigal, qué canción, cuánto sentimiento en una letra. Campesino huérfano, letra de mi compa Jorge Sánchez Mojica. Amigo, no.

Cuando te quiera solicitarme esta canción, Campesino Huérfano de los Zorros del Trial. Saludos, compa líder Augusto Flores Gutiérrez. Saludos y bendiciones, compa patoitos por allá, dice, por los valles cruceños. Gracias, compa líder Augusto Flores Gutiérrez. Ahí está mi compa Erwin Pérez Ávila también. Saludos cordiales. Hablando de allá, ¿qué dice por acá? A ver, voy a espiar porque tengo un mensaje bastante agradable que me ha llegado desde Postrer Valle del Carmen. Este cumpito hacía rato que no daba señales de vida, pero siempre le estoy mandando mensajes ahí a él, a su esposa, a su suegra, a la familia. Buenas tardes, dice, ¿cómo estás? Quiero mandar una felicitación para mi hijo. Se llama Sergio, de parte de sus padres, que es mi compa Carmelo Flores, y de parte de su mamá también, doña Marilyn, ¿no? Marilyn Linos, ¿no? Y de parte de sus hermanos también, está de felicitaciones Sergio, hoy su hijito de mi compa Carmelo. Por favor, y lo esperamos para la fiesta del 16 de julio, para que tomemos chicha, me dice. Oiga, claro que sí, mi hermano. Y puede que me adelante, compa, puede que me adelante, porque puede que llegue antes del 16.

presentación. ¿Cuál puede ser? Esta de los cuatro del Valle, a ver. En tu cumpleaños. Felicitaciones. Sergio, de parte de tu papá, de tu mamá y de toda la familia y amigos.

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1: Y ya estamos al aire, 3 de la tarde, 12 minutos. ¿Cómo están mis compas y mis comadritas? Pues tengan ustedes muy buenas tardes, ¿eh? Ya casi fin de semana, viernes 3 de julio. Pues muy buenas tardes a toda la recita que escucha Ranchito a través de Radio Acer y también la gente que está viendo la transmisión en TikTok. Muy buenas tardes mis compas y mis comadres. Esto es el Ranchito, yo soy su servidor Micael Salguero, más conocido como Miki TV, pues ahí en las redes sociales. ¡Feliz viernes! ¿Qué planes para hoy? ¿Dónde nos vamos? ¿Qué hacemos? Es viernes de soltero y viernes de, pues, andar por ahí, ¿eh? Ah, pues se vienen buenas cosas para hoy. Ay, hablando del mundial, hay partidos muy importantes. En la tardecita, a las 6 de la tarde, juega Argentina con Cabo Verde, ¿eh? ¿Quién va a ganar, eh? Pues ya muchos dicen por ahí que Argentina, ¿eh? Pues ya se lo venía a venir eso. 3 de la tarde, 13 minutos. Ya arranca Ranchito. Ya sabes que aquí puedes pedir tus canciones favoritas, las canciones que a ti más te gusten. Siempre y cuando sean nomás música ranchera, norteñas, mexicanas, música de banda o gruperas. Ahí puedes mandar tu mensajito de texto para solicitar tu rola, ¿eh? Al 755-45313. Ese es el número oficial de Rancho para que me mandes un mensajito de texto, ¿eh? Hoy es viernes. 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Hola. Ah, pues bienvenidos al Ranchito. Vamos compartiendo. Dejen su tacta en la pantalla.

0: ya salió la nueva canción de Luis Vega, la tan esperada canción de Luis Vega, Rescátenme. Pues ya están las plataformas. Nomás lo subió hace 18 horas, lo subió la canción a las redes sociales y ya cuenta con más de 54K de vistas, o sea, 54 mil vistas, y nomás lo subió hace 18 horas y está en el número uno del ranking tendencias de música. ¿Qué les parece eso, Pues está súper bien, Es pues cantautor cruceño, Olivia. Se las dejo con esa rolita para que arranquemos el ranchito así, con el ánimo al 100, Les dejo con la rola de Luis Vega con su hermano David Solís, Rescátenme. Aquí en el ranchito, primicia.
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1: Y ya estamos de vuelta aquí en Cabina del Ranchito. Saludos, comadre Mari, buenas tardes. ¿Cómo le va, comadre? Ya es viernes, ¿qué planes para hoy? ¿Dónde se me va la comadre?
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1: Pues ahí estaba la canción de Luis Vega con David Solís, Rescátenme. Qué buena canción, Pues no, muy bonita, muy bella, muy hermosa, Para comenzar un viernes, ya pues con eso sí le damos,
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1: Salud
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1: por venga. Nada más, saludcito por eso. Qué sabroso tomar agüita fría. Ya sabes el número oficial del rancho para que te comuniques conmigo. Puedes mandarme un mensajito de texto al 755-45313. Ese es el número oficial del rancho para mensaje de textos, complacencia de canciones o saludos también, Puedes escribirme al 755-45313. 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
1: 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Bienvenidos a Ranchito El Norteño. Blanca, ¿cómo le va? ¿Cómo me le va, Blanca? Lisette Vargas. Tony González, Ay, ay, ay, compadre.
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0: para los que no saben qué es una cruda, ¿eh?
1: Se te arruga el corazón. La cabeza te revienta. Estás saliendo de drag.
0: Ay, Dios mío.
1: Se te quema la garganta.
0: Y dices, yo nunca más voy a tomar. Nunca más voy a tomar.
1: Vieja y te regaña. Ahora, viejo barrión, ya perdiste la vergüenza. Ahora quieres de pilón.
0: Saludos, compa. Muy buenas tardes.
1: Durgue ya tu menudito. Si no estamos en bonanza.
0: Amigo Roberto, por donde anda,
1: ¿eh? Echas de alcohol, la quincena no me alcanza. Eso dice la vieja.
0: Vieja, vieja, vieja.
1: Ay, Diosito, si borracho te ofendí.
0: Neoel Roga, muchísimas gracias por compartir.
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1: Mis hermanos, yo conozco todos los resumideros de México y México.
0: Gracias por compartir, mi compa. Bien, bien. 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
1: Me acuerdo. Las licuadoras. Había pleito.
0: Saludos para mi compa Internet Anel, para Andrés Álvarez, Edson, para Diego. Están chambeando como siempre. Servicio de internet en zonas rurales o donde no hay señal. Pues por ahí le llegamos. Hola, dice compa, buenas tardes. Aquí le mando saluditos. Una canción, ¿será que me puede complacer? Que me lleve el diablo de Mario Garza. Gracias. Ya, listo. Un temita, pues, para Vicente Fernández. Volcanes dormidos. Yo solito a mi familia, Guarachi Pérez. Órale, mi compa Roberto, listo. Volcanes dormidos. Ahorita se la busco, ahorita se la busco.

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1: Se lo dije, yo gané.
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3: Ea, ve tu canción al 755-45313 o nomás ahí en los comentarios también puedes mandar tu mensajito de texto. Comenta tu música favorita y si te la complacemos al toque. Vámonos con la rolita de Vicente Fernández, Volcanes Dormido. Pues no, con esa canción saludamos a la familia Guarachi Pérez. Le mandas
4: un poquito.
3: Pues mi amigo Roberto, Muy buenas tardes. Ya vámonos con música aquí en el rancho. ¿Es de las viejitas? Sí, sí. Suéltalo, Miki.
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3: Volcanes Dormidos.

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1: 3:34 en todo el rancho nacional. Mi comadre dice un temita, porfa, Cornelio Reina. Cornelio Reina, cualquiera, gracias. Ok, comadre. Mi compa Leo dice un temita, Vicente Fernández. Hoy platiqué con mi gallo. ¿Y qué hablaron, compa? Ahorita sí le sale su, con su canción, ¿eh? A ver, ¿dónde está la de Cornelio Reina? Cualquiera, dijo la comadre. Pues aquí... la que me salió primero, ¿eh?
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1: Que se junten nuestros brazos, Cornelio Reina.

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1: Ay, complaciendo canciones aquí en El Rancho. Saludos a mi compa. Hola amigos, saludos desde Buenos Aires, Argentina. Mi amigo Vico Medina, Salud, compa.
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1: Hay caras, hoy hay cara, dice.

0: Aquí te damos la hora exacta, 3 de la tarde, 41 minutos en todo el ranchito nacional. Vámonos, compa, con las notitas más raras y curiosas del día aquí en el ranchito.
1: Échale, compadre. Llegan las 5 curiosidades del día. Pa' que te rías, te asombres y no te lo pierdas. ¡Vámonos, recio!
0: Les traigo las 5 notitas más raras y curiosas del día aquí en el ranchito, así que no se las pierda. Notita número 1, una araña con cara feliz. Pues eso sí está raro, eso sí está muy raro. Aunque parezca invento, es real. Un grupo de científicos encontró en el Himalaya una diminuta araña que tiene un dibujo natural en el cuerpo que parece una carita sonriente. Lo más curioso es que durante muchos años se creyó que este tipo de araña solo vivía en Hawái. Ahora apareció a miles de kilómetros de distancia, lo que podría cambiar lo que se sabía sobre la distribución de esta especie, ¿eh? Pues la naturaleza nunca deja de sorprender. A veces los animales esconden secretos que tardan décadas en descubrirse. No se murió. Notita número 2. El barco perdido. El barco perdido que apareció casi 400 años después. Imagínese usted perder un barco y encontrarlo casi 4 siglos después, ¿eh? Un grupo de investigadores logró identificar un barco holandés desaparecido hace cerca de 400 años gracias a un tesoro de antiguas monedas de oro encontradas en el fondo del mar. Durante siglos nadie sabía exactamente cuál era ese barco. Ahora, gracias a la tecnología moderna y al estudio de las monedas, finalmente pudieron resolver uno de los grandes misterios marítimos de la historia. Nuevo seguidor, muchísimas gracias, Gabriel. Bienvenido, ranchito, Nota número 3. Vámonos con la notita número 3. Debajo de tus pies hay una red gigante. ¿Red de qué? Hay una red gigante. Debajo de tus pies hay una red gigante. Cuando caminas por el campo o un bosque, debajo de tus pies existe una gigantesca red de hongos que conecta plantas y árboles. Oh, pues ¿cómo? ¿De qué se trata eso? Los científicos calculan que esa red de tuberías tiene una longitud equivalente a 1,000,000,000 de veces de distancia entre la Tierra y el Sol. Además de conectar a la naturaleza, ayuda a capturar enormes cantidades de dióxido de carbono, convirtiéndose en una aliada silenciosa contra el cambio climático. Así que

0: ser perfeccionista, dice. Sino por ordenar les ayuda a reducir la ansiedad y recuperar la sensación de control cuando atraviesan momentos de estrés. Así que acomodar la cama o limpiar la mesa puede ser mucho más que una costumbre. También puede ser una forma de sentirse mejor emocionalmente. Ay, sí. Notita número 5, la número 5, vámonos con la nota número 5. El misterio del cangrejo atrapado en una botella. ¿Cómo llegó un cangrejo a meterse en una botella? Investigadores estudiaron un caso realmente extraño. Encontraron un cangrejo marino viviendo dentro de una botella de plástico, Lo increíble es que sobrevivió cerca de 2 meses atrapado mientras la botella flotaba en el océano. Este caso demuestra cómo la contaminación por plástico afecta incluso a los animales más resistentes y sirve como un fuerte recordatorio de la importancia de cuidar nuestros mares. A veces una simple botella puede convertirse en una prisión para la vida marina. Pues claro, eso sí, Esas fueron las 5 notitas variadas con curiosidades, ciencia e historias sorprendentes que funcionan muy bien, Compa, vámonos con más música aquí en el ranchito. Hora exacta, 3:46 PM. Hace rato me la pidió mi compa. Qué casualidad que me lleve el diablo, Mario Galarza, Son 2 canciones, son 2 canciones.
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0: Ay, amor, ¿dónde andas? Qué casualidad que hoy no te vi. Salud, salud.

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0: Hoy es viernes y el cuerpo lo sabe. Hay caras, ¿eh? La tradición en los valles. Ahora pues ya Bolivia entera lo copió. Sí, claro que sí. Los viernes se hacen de caras, ¿eh? Sí, señor. ¿Dónde vamos a ir? ¿Dónde son las mejores caras? Aquí en Comarapa. ¿Alguien sabe? Pues... pues yo no sé ni dónde ir, ¿eh? Lugar favorito de caras no tengo. Donde me inviten nomás voy, ¿eh? Pero si ahorita sí, así un lugar favorito de ir, no. Es que los sabores cambian, no mantienen la receta. Creo que no la mantienen la receta. Pues un viernes está bien, otro viernes como... ya no es lo mismo, ¿eh? Como que uno se acobarda a volver. Pero aquí en Comarapa hay muchos lugares donde puedes visitar. Hay muchísimos lugares, ¿eh? A ver, voy a contar nomás. 1, 2, 3, 4, 5, 6. Hay como 6 lugares donde puedes ir a comer cara aquí en Comarapa, ¿eh? ¿Qué les dije? 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Vámonos con más saluditos a los oficiadores del rancho. 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Cerrando el ranchito, compa, ya me voy. 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
1: ¿Un tepachito?
2: ¿Tepache yo? ¿Qué te pasa? Para nada.
0: Ay, compa, ya me voy. Diosito me los bendiga a todos ustedes que están escuchando a Ranchito a través de Radio Hacer. Y la gente que nos ve a través del TikTok. Muchísimas gracias también. Bendiciones, que tengan un excelente fin de semana. Cuídense mucho. Y pues, compa, si va a una fiesta, lléveme. Chao, nos vemos.
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0: Esto fue Ranchito. Chao.

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Amigos oyentes, tengan ustedes muy, pero muy buenas tardes. Son las 4 de la tarde con 5 minutos. Ya estamos en el estudio número 2 de la Red ACER, aquí en la ciudad de Jesús y Montes Claros de los Caballeros del Gran Valle Grande, porque así se fundó mi ciudad. A mí me molesta, sinceramente les digo, cuando escucho que dicen, ay, el pueblo, que por el pueblo, para el pueblo, me hacen acuerdo a Piero. O me recuerdan la canción del pueblo, de Piero, para el pueblo, lo que es del pueblo, ¿no? Valle Grande se fundó como ciudad. A ver si se memorizan eso, ¿no? Valle Grande se fundó como la ciudad de Jesús y Montes Claros de los Caballeros del Gran Valle Grande. Y es el único lugar en el territorio boliviano, porque yo nací en un país, no nací en un estado plurinacional. Salí en un país, ¿no? En la República de Bolivia. Es el único lugar que se fundó o se ha fundado como ciudad. A ver cuándo. Ese mueble. Seguro que sí, mi amigo, seguro que sí. Vamos con este tema que es nuestro saludo musical. Gracias por estar a esta hora de la tarde con nosotros. Esto es Valle Grande Urgente.

Volvemos, son las 4 de la tarde con 8 minutos, 4 de la tarde con 8 minutos. Vamos a establecer contacto telefónico con el Kumpa Daddy Alpire, porque el hombre es experto en agrometeorología, oiga, y no le pela. Todos los pronósticos que hemos recibido hasta hoy han sido pronósticos debidamente corroborados, debidamente manejados por el Kumpa Daddy, ¿no? Entonces, ahorita debe estar con la prensa, seguro, es por eso que no nos ha respondido, pero ve nuestro mensaje o nuestra llamada. Y en el momento, don Daddy Alpire se comunica con nosotros. ¿Cansado de los altos costos de energía eléctrica? 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Y para hoy habíamos coordinado la presencia de las flamantes, pues son damas, las flamantes ejecutivas del Magisterio Urbano de Valle Grande. Habíamos coordinado, digo, porque habíamos hecho las gestiones vía teléfono. Ahí parece que están llegando y nosotros hablando para ustedes estábamos, ¿no? Ahí está la licenciada Olmo, seguramente. Muchas gracias por haber aceptado nuestra invitación. Vamos a la música, ¿le parece? Este tema de Marc Anthony que nos han pedido estos grandes amigos que las brigadas médicos cubanas dejaron, dos grandes médicos que están en la ciudad de Santa Cruz trabajando. Aquí está, hermano, Marc Anthony, el tema que usted me pidió.

0: Ya está con nosotros la flamante ejecutiva del Magisterio Urbano Vallegrandino, la profesora Jenny Olmos, también nos acompaña, representante de
1: Organización y Vinculación
0: Sindical. Ah, ya, el secretario. Con todas, si se puede hablar con todas, no hay problema, no hay ningún problema. Aquí tratamos de ser lo más ecuánimes posibles en ese tema. Licenciada, ¿dónde está su esposo? Aquí está. ¿Qué le dije yo cuando lo entrevistamos? Ahí está, ¿ve? Sí, en vez de poner red hacer, le vamos a poner se adivina aquí más bien. ¿No ve? Licenciada, felicidades, buenas tardes, bienvenida.
1: Buenas tardes, mil gracias por la invitación. Estamos ya ahora, ya con resultados, ¿no? Que nos han dado ya resultados finales y gracias a Dios sí se pudo. Entonces, hemos salido vencedores, ganadores, el Bloque Independiente, este grupo de trabajo de verdad, de personas jóvenes activas y con ganas de trabajar.
0: A mí me gustó mucho el otro día cuando conversábamos, decía, tengo un equipo de trabajo, en función al equipo vamos a buscar vamos a la elección en busca de resultados. Se dieron los resultados, 194 votos obtuvieron ustedes, que hace un total de los votos válidos, 83.96%, 188 el Magisterio Independiente Vallegrande. Ahora queda trabajar, profesora.
1: Sí, sí, profe, estamos aquí activos, como le digo, y lo repito, ¿no? Tengo un equipo de trabajo, se ha conformado este equipo con mucha voluntad, muchas ganas de servir a nuestro Magisterio Urbano Vallegrandino.
0: ¿Ya hay fecha posible de posesión? Pues tengo entendido que esto es en coordinación con la Confederación, ¿no?
1: Sí, estamos en esa coordinación, está entre el 9 y el 10 de este mes, entonces todavía no tenemos definida la fecha, pero estamos coordinando en eso.
0: Ya, licenciado, por favor, quisiera conocer sus criterios también. Buenas tardes, que se pueda presentar en primera instancia a nuestros oyentes.
2: Bueno, muy buenas tardes. Me llamo Fran Rolando Toledo Coronado. Bueno, en esta ocasión pues hemos sido no elegidos democráticamente como secretario de Organización y Vinculación Sindical, ¿no? A la vez, como decía nuestra ejecutiva, ¿no? Nosotros hemos conformado un trabajo, un equipo que va a ir, ¿no?, en beneficio para todo el Magisterio Vallegrandino. Tenemos 6 lineamientos, pilares fundamentales que esperamos no concretizar en un 99% a 100% en estos 2 años que vamos a asumir como Federación Regional de Trabajadores de Educación de Vallegrande.
0: Y lo fundamental es precisamente eso, ¿no? Cumplir todo lo que se ha propuesto, todo lo que se ha planteado campaña, si vale el término, porque ha sido de un día para otro y desde el 2 tenían habilitados para hacer campaña, tengo entendido, no sé si lo hicieron o no, pero son propuestas asequibles desde el punto de vista del cumplimiento como tal, ¿no?
2: Exactamente, ¿no? A ver, tal vez vamos a hacer un pequeño resumen.
0: Siga.
2: Ya. Primero, antes de continuar, agradecer a todo el Magisterio Vallegrandino que nos ha apoyado, también pedir al frente contrario que nos pueda colaborar también, porque la unión hace la fuerza, ¿no? Y muchas gracias a todos los votantes y a todos los que han asistido a las urnas para que esto sea democráticamente y establecido como corresponde de acuerdo a ley, ¿no?
0: Dentro de los pilares fundamentales que usted manifestaba, licenciado, está la formación permanente para los maestros, porque llama poderosamente la atención. Vallegrande ya no es un pueblo, porque hemos sido fundados como ciudad, y a mí me llama poderosamente la atención y hasta me molesta escuchar a las autoridades en función que dicen el pueblo, pa' el pueblo, y me hace acuerdo a la canción de Piero, ¿no? Pa' el pueblo, lo que es el pueblo. Pero Vallegrande se fundó como ciudad. Conseguir licenciatura aquí en Vallegrande sería fundamental, ¿no? Y está dentro de sus propuestas.
2: Bueno, en el aspecto pedagógico, principalmente tenemos, como ya lo decía usted, la capacitación y actualización permanente con nivel académico nacional e internacional. Si bien sabemos que las nuevas tecnologías ya están ingresando en todo lo que corresponde a nivel nacional, ¿no?, e internacional, ya estamos con la conectividad que se requiere. Por lo tanto, ¿no?, pedir a las universidades, tanto aquí la Gabriel René Moreno, que es público, como muchas universidades que son privadas, que se puede hacer convenio para que podamos hacer cursos de posgrado, actualización pedagógica, cursos de innovación, ¿no? Entonces, dentro de esos puntos vamos a estar ya solicitando, ¿no?, convenios interinstitucionales con estas universidades. Y por qué no también con lo que corresponde a la normal. Tenemos la normal aquí y es un aspecto muy importante como formadores de maestros que debemos también con ellos hacer el convenio para que se puedan dar los fines de semana y con la accesibilidad a todos los colegas que pertenecemos aquí y por qué no extenderlo también al nivel de los vallecruceños, ¿no?
0: Aquí hay una pregunta para la flamante ejecutiva. Nosotros tenemos mucho cuidado en sobre todo leer de manera textual lo que no vale la pena, digamos, en un medio, ¿no? Tenemos mucho cuidado. Dice: licenciada, muy buenas tardes, un abrazo, viva el magisterio, sabemos que van a hacer ustedes como equipo una gran gestión. Una sugerencia, más que sugerencia, una inquietud: ver la forma y manera de acercarnos a quien corresponda de las unidades académicas o de la unidad académica aquí en Valle Grande para que tengan mayor cupo los vallegrandinos.
1: Como lo ha dicho aquí el colega, se tiene que trabajar. Ya desde el inicio le he dicho que tenemos hartísimo trabajo por hacer. Y cierto, no es, la mayor cantidad de nuestra gente queda fuera, ya lo que son los exámenes anormales.
0: Porque si vamos a ver, por ejemplo, el otro día estuve yo, me hablaron para hacer una selección de unos equipos, van a viajar no sé dónde, porque más bailan y juegan que lo que se los ve en sus cursos, ¿no?, en el aula. Y he visto una, de 10, uno es vallegrandino.
1: Sí.
0: Imagínese sí. Usted la desproporción. ¿Hay alguna forma y manera que la federación pueda interponer sus buenos oficios en ese aspecto en específico?
1: A eso vamos. Y lo que queremos es ayudar a toda nuestra gente con estos cursos de capacitación y formar, ¿no? Como yo le decía en la anterior entrevista, fortalecernos más en el ámbito educativo y proporcionar la ayuda más a nuestros estudiantes, que ellos tengan esa capacidad de dar ese examen y al 100% pues estén aprobados. Y eso es lo que queremos lograr en esta gestión que tenemos. Entonces, lo vamos a hacer y yo sé que todos unidos lo podemos lograr.
0: Quisiera conversar, por favor, con los ejecutivos de los ciclos que están presentes aquí,

0: Profe, buenas tardes. Flamante ejecutiva de Educación Alternativa.
1: Gracias, Titico. Buenas tardes. Bueno, me voy a presentar. Siga. Primeramente. Mi nombre es María Elena Villarruel. Actualmente trabajo en lo que es el sector de Educación Alternativa con la carrera de Secretariado Ejecutivo en el CEA Niceto Solares 1. Yo, pues,
0: espéreme un ratito, tras que la escuchan la hermanita de la Mandita Villarruel, ¿sí, no ve? Ya, siga, por favor.
1: Ya, primeramente agradecer a todos los colegas que han confiado en el equipo, en FBI, en nuestro grupo, ya, que han confiado, han depositado su confianza para que nosotros podamos representarles y tratar de hacer el mejor trabajo posible en beneficio de todo el magisterio.
0: Este sector, si vale el término, del magisterio urbano, profe, necesita mucho apoyo,
1: sí,
0: ¿no?
1: Sí, bastante, porque, bueno, nuestra lucha que viene desde hace años ya es la nivelación de las horas. Nosotros actualmente trabajamos 100 horas y solo...
0: Pero cobran de 72, pues, ¿no?
1: Y bueno, en este momento de 86, 84, ya. Así varía, ¿no? No es fijo, digamos, para todos los colegas.
0: Había el otro día una pregunta que le hice al ejecutivo de los rurales, del Magisterio Rural. ¿Por qué no buscar la nivelación salarial y horaria para ambos? Porque ellos lo sectorializan. Sí. El magisterio es uno solo, ¿no es cierto?
1: Sí.
0: Urbano y rural es un solo magisterio. Uh-huh. Debería ser también parte de podernos sentar o poderse sentar a conversar y decir, a ver, hagamos un solo documento y que los beneficios lleguen para todos, pues.
1: Uh-huh. Pero lamentablemente, pues, no,
0: no
1: se
0: es así, ¿no?
1: No es así, ¿no? Cada sector vela sus propios intereses. Entonces, estamos todavía nosotros en lucha para conseguir esa nivelación.
0: Gracias, profe. La queremos escuchar, licenciada, por favor. También, representante de qué nivel.
2: Muy buenas tardes. Muchas gracias por la invitación. En esta oportunidad estamos con el Frente FBI. Estamos apoyando este bloque independiente. En esta oportunidad estamos con la cartera de ejecutiva del nivel primario.
0: Tras que la escucharon, viva Alto Seco, dice.
2: Sí, ¿ah? Viva Alto Seco, aunque viva lejos, pero que viva Alto Seco. Agradecer, como me antecedieron mis colegas, agradecer por el apoyo que se nos ha brindado en esta oportunidad. Infinitamente agradecidos con Dios, con los colegas, con la familia. Y bueno, se ha presentado un plan de trabajo en 6 aspectos. Esperamos en Dios que se cumplan, ¿no? Y vamos a siempre estar luchando por los intereses de, en este caso, de mi nivel, del nivel primario.
0: No quería yo dar a conocer esta, leerla esta pregunta, pero es importante dárselas a conocer a ustedes. ¿Hay división en el Magisterio Urbano Vallegrandino?
2: No lo considero división. Sí hay, o sea, tenemos derecho a pensar diferente,
0: ya.
2: ¿No es cierto?
0: Entonces, eso es una cosa, pero a dividir es otra cosa.
2: Dividir no creo, todos creo yo y ya. No creo estar equivocada, ¿no? Que todos luchamos por un mismo interés, que son, nuestras demandas son muchísimas. Educación está atravesando un momento muy difícil en estos momentos, a eso aumentémosles el tema económico, que es fundamental también, ¿no es cierto? Trabajamos por un salario y bueno, ahora con esta devaluación que se ha venido, también es importante que hablemos también de este tema, ¿no?
0: Es delicada la situación del magisterio, porque acabamos de escuchar a la ejecutiva de Alternativa. Trabajan 100, cobran 80, cobran 82, cobran 86, pero hasta ahora las 100 no se nivelan.
2: Sí, en el caso de Alternativa no. En el caso del nivel inicial se ha concretado en esta gestión, bueno, desde el mes anterior ya están cobrando de las 100 horas.
0: Ya.
2: Ellas trabajaban 88 y hasta 94 horas, creo, 94 horas.
0: Ya.
2: Y en el mes anterior ya se les ha programado ya con las 100 horas.
0: En el
2: inicial. En el nivel primario tenemos, o sea, es variable, ¿no? Hay colegas que trabajamos 104 horas y hay colegas que trabajan 96 horas.
0: ¿Pero cobran de las horas que trabajan?
2: Sí. En gestiones anteriores trabajábamos 72 igual, trabajábamos las 104 horas y nos pagaban 72, pero con el paso del tiempo y gracias a las luchas del magisterio, de las federaciones, las confederaciones, ahora ya estamos, al menos en el área urbana, con el tema de 104 y 96 horas.
0: Les agradezco mucho. Hay otras representantes de niveles, por favor, con las que podamos conversar para conocer su criterio, para después cerrar la entrevista con la ejecutiva, la flamante ejecutiva. Mientras tanto, Vamos con la música. Sebastián Martínez, este tema nos lo pidieron hace algún momento. Muchas gracias.
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0: Son las 4:31 PM. El secretario de Conflictos de la flamante Federación de Maestros Urbanos, profe, buenas tardes, bienvenido.
1: Buenas tardes, estimado profe. Mi nombre es Hernán Rocha Villagómez, yo regento en lo que es el BTH, ¿no? En esta oportunidad vamos a asumir como secretario de Conflictos para ayudar a lo que es nuestro maestro, ¿no? En realidad, todos los problemas que tengamos y en la movilización, en todo lo que haya que estar presente, ahí vamos a estar, ¿no?
0: Representar al Magisterio Vallarandino a nivel departamental y a nivel nacional.
1: A nivel nacional. Ya hemos estado representando, ya sin ser parte, ¿no?, de una federación, hemos estado yendo a representar, ¿no?, en muchas ocasiones a las marchas, a nivel nacional en La Paz hemos estado muchas veces, así que esto no es nuevo.
0: Son bravas esas marchas en La Paz, ¿no?
1: Bonitas son.
0: meten gas, balines y cosas, ¿no?
1: Correcto.
0: Ajá. Profe, buenas tardes, bienvenida.
2: Muy buenas tardes, profe. Muchas gracias por la cobertura, la invitación. Estamos aquí formando parte de este equipo de trabajo, como dijo nuestra ejecutiva, con las ganas puestas para poder trabajar y apoyar en las diferentes carteras que van a trabajar nuestros colegas. Estamos para apoyar a cada una de ellas.
0: Es importante eso precisamente, ¿no? Porque la ejecutiva en su momento, como candidata a ejecutiva, manifestaba que es un equipo. Y reitero este término porque me parece fundamental eso, pues son un equipo de trabajo, ¿no?
2: Es así, profe. Es un equipo, como dijo la profe, con ganas de trabajar por todo el Magisterio Vallegrandino, ¿no? De acá para adelante ya no somos...
0: Ya no están en campaña.
2: Ya ahora no ejercen. Estamos en campaña, sino que vamos a trabajar por todo el Magisterio en su conjunto para sacar adelante, para trabajar juntos, ¿no? Por en beneficio de todo el Magisterio.
0: A ver, vamos a volver a conversar con la flamante ejecutiva, por favor. Hay situaciones que se van dando y se van a ir dando en el transcurso de estas dos gestiones que tienen ustedes, pues tienen 2 años hasta el 28, ¿no?
2: Sí.
0: Tienen 2 años de gestión, entonces decía usted tratar de llegar al 90% de todo lo que se propuso.
3: Exactamente, profe, ese es nuestro objetivo, entonces yo sé que con el apoyo de todos, el apoyo de todos los maestros, lo vamos a lograr. Lo sigo manifestando, como usted lo manifestó también, somos un equipo de trabajo, estamos ahí para trabajar y escuchar a nuestras bases, ¿no? Que es lo más importante porque ahora nos debemos a ellos.
0: Después de la posesión, ¿se tiene previsto por ahí la primera asamblea para que todo el magisterio como tal, en dependencia de los que lo conocen, puedan presentarse ustedes ahí?
3: Exactamente, profe, ya tenemos planteado eso, hacer una asamblea y también dar a conocer cómo recibimos nuestra federación, ¿no? Para que todos tengan conocimiento y también dentro de las propuestas dice, ¿no? Manejar las cosas claras, que todos sepamos qué tenemos, cómo se mueven nuestros recursos, dónde van, entonces todo aquí de manera clara para que todos estemos conformes.
0: A eso, precisamente le planteé eso para que usted me pueda dar pie para la siguiente pregunta. Ha habido mucha desconfianza en el manejo económico últimamente, ¿no?
3: Sí, profe, ha habido y sigue habiendo esa incertidumbre, ¿no? Entonces nosotros queremos recibir las cosas bien, que todos conozcan qué es lo que hay en el magisterio, cómo se mueven los recursos, entonces nosotros lo vamos a hacer de manera transparente. Algo que no me gusta y he sido educada de esa manera es la corrupción, la mentira y hacer las cosas a ocultas. A mí me gusta.
0: ¿Hay
3: las
0: un
3: cosas
0: responsable de Hacienda dentro del quién es?
3: De nosotros tenemos esa cartera, lo va a ocupar el licenciado Marcelo Olmo, que es primera vez igual que él está ocupando este cargo, está formando parte de una federación.
0: Son todos nuevos, ¿no?
3: Todos, o sea, la mayoría nuevos.
0: Si han sido parte de alguna plancha, han sido parte del medio para abajo, digamos, ¿no? Pero ahora están todos nuevos. Yo escuchaba, porque quienes tenemos el privilegio de hacer programa, yo nunca dije soy periodista porque no lo soy, mi formación es deportiva, pero algo debo de hacer bien para estar 18 años detrás de un micrófono, ¿no? Algo debo hacer bien. Escuchaba y decía, no, pucha, ahora ya con la licenciada Jenny vamos a tener certeza de dónde va nuestro peso. Esta mañana lo escuché una profesora y que estaba comprando salteño donde la Petro, el aire le dice propaganda a la Petro más. Decía eso, ¿no? Entonces hay bastante susceptibilidad sobre el manejo económico de la anterior federación. Bueno, actual todavía, porque ustedes no han sido posicionados, ¿no?
3: Sí, todavía no somos posicionados, entonces no puedo hablar, digamos, por lo anterior, pero en lo que yo tengo conocimiento, nunca he visto en una asamblea una rendición de cuentas.
0: Que debería haber, ¿no?
3: Que debería darse y porque todos debemos conocer, ¿no? Que son nuestros recursos. Entonces, dentro de las propuestas de nuestro plan de trabajo está esto, manejar claramente. Y como yo siempre lo he dicho, me conocen aquí en Valle Grande, no me gustan las injusticias porque yo lo he vivido, he sufrido tantas injusticias, profe, que de verdad he salido...
0: Ahí está el secretario de conflicto,
3: sí,
0: ahí cerquita.
3: Ahora ya, sí, ¿no? Ya lo tengo ya, así que él va a ser el problema.
0: Yo les agradezco de verdad, muchísimas gracias por haber aceptado. Tengo el privilegio de botar pecho y decir que es el primer medio al que asisten en vivo.
3: Sí.
0: Entonces, les agradezco mucho. Las puertas abiertas de este programa están para cuando ustedes gusten. Esta es una red que cada día crece más y más y más. Como ustedes se han dado cuenta, los equipos centrales están en Los Negros. De ahí botamos señal por diferentes frecuencias, redes sociales y todo lo que ahora actualmente se maneja. Muchas gracias, licenciada. El mejor de los éxitos y que Dios bendiga su gestión.
3: Mil gracias, profe, mil gracias. Entonces, para despedirme, ¿no? Agradecer nuevamente a mis colegas. Y aquí está la federación para estar en constante lucha y defender los derechos de cada uno de nuestras bases. Gracias.
0: ¡Que viva, que viva! Esta pregunta no la voy a leer, hermano, pero se la voy a dar a conocer ahorita. Espérenme un ratito, que yo le mando respuesta en un audio. Ya no queda leerlo. No queda leerlo al aire. La nota con los flamantes ejecutivos de el Magisterio Vallegrandino. Nosotros continuamos en esto que denominamos Vallegrande Urgente, aquí por hacer.

Vamos a buscar nuevamente, vamos a buscar posibilidad de contacto con don Daddy Alpire. Con el cumpa Daddy Alpire. Para conocer cómo va a estar nuestro fin de semana. Nos adelantaba que va a haber una... va a subir la temperatura. No sé cuál es el término correcto. Así que eso estamos esperando. Eso estamos esperando. No hemos podido contactarnos con Don Daddy. Pero les quiero decir lo siguiente, señores. Uber ha lanzado una gran... A ver, la vamos a llamar Doña Sarita. La vamos a llamar Doña Sarita. Porque Uber ha lanzado una campaña este primero de julio que es digna de darla a conocer. Porque como siempre, Uber premia la preferencia que tienen los usuarios con radiomóvil Uber. No pudimos, che. No pudimos, no se preocupen. Vamos a ir con más musiquita. Son las 4 de la tarde con 43 minutos. 18 quilates, dice, ya supérame.

Son las 4 de la tarde con 45 minutos. Oye, y no nos podemos comunicar con Dadiche, ¿no? A ver ahora, pues nos interesa mucho saber cómo va a estar el fin de semana. 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Y nos dimos el gusto, ¿no? Nos dimos el gusto de estar con los flamantes ejecutivos del Magisterio Urbano aquí en Valle Grande para poder escuchar, para poder decir. Sus criterios, para poder manifestar sus criterios. Consejo Municipal participa hace 45 minutos en una reunión de coordinación con el Comité de Participación y Control Social del municipio de Valle Grande. Durante el encuentro, ¿en qué quedamos? ¿Reunión o encuentro? Se abordó la situación actual de los caminos, destacando la necesidad de gestionar el mantenimiento y mejoramiento de las vías para garantizar una transitabilidad segura y apoyar al sector productivo. Asimismo, se evaluaron aspectos relacionados con la salud y la educación. Yo decía, el otro día decía, ¿no? En Valle Grande solo se habla de cultura, de educación y de deportes. ¿Para cuándo? Si había dentro de la propuesta de la anterior gestión municipal, habían propuestas deportivas, ¿no es verdad? ¿Para cuándo las propuestas deportivas? Pero bueno. Como dice nuestro querido amigo el doctor Harry Rojas, hay de todo en la viña del Señor. Y precisamente vamos a... Porque hoy día hay partidos importantes en el Mundial. No podemos dejar de lado hablar del Mundial, ¿no? No podemos dejar de hablar del Mundial. Porque en estos octavos de final, porque ya van clasificando a los octavos de final, ¿no? A las 7 juega Argentina, a las 9 y media juega Colombia. A ver. Y se terminaría la fecha de hoy. Mañana va a jugar Brasil, ¿no? Si no estoy mal. Va a jugar Paraguay también. Y a Paraguay le ha tocado bailar con la más fea, señores, porque es con Francia, ¿no? Imagínese usted si Paraguay lo elimina a Francia. ¡Ja! Sería el batacazo. ¿O qué dicen ustedes? El batacazo sería si Paraguay lo elimina a Francia. En el fútbol, por eso es tan lindo este deporte, ¿no? Por eso es tan lindo este deporte. Y yo me pongo a pensar y digo, ¿no? Las autoridades, cuando estaban en campaña, criticaban tanto que para la foto, que a la foto, que no sé qué tantos y fotos, hacen lo mismo ahora, ¿no? Hacen lo mismo ahora, están para la foto, se entrega cualquier cosa, foto, CDT, foto, CNT, foto. Vuelvo y repito, hablaron de, o se sigue hablando de educación, se sigue hablando de cultura, se sigue hablando de salud, y absolutamente nada de deporte. Les aseguro que no nos van a dar ni pelota a lo que decimos, ¿no? Pero cumplimos nosotros con la labor que tenemos de estar en un medio. Pues esta es la alineación de Argentina para esta tarde. Martínez en el arco, una línea de 4 centrales va. Como centrales va Cuti, no, lateral derecho va Cuti Romero, Martínez, Medina y Molina. En el medio, Fernández, McAllister, De Poli, Almada. Arriba, Lautaro Martínez y Leonel Messi.

Esos son los 11 para esta noche de don Leonel Scaloni. El gobierno autónomo dice, a través de la Dirección de Desarrollo Productivo, no sé qué, comunica a la población lo siguiente: el cumplimiento al Reglamento Municipal de Tenencia y Crianza Responsable de Animales, capítulo décimo, artículos 54 y 55, se dará inicio a operativos de captura de animales que se encuentren sueltos en vías y espacios públicos bajo el siguiente procedimiento. Los animales capturados serán trasladados a la perrera municipal. A ver con quién podemos hacer una nota sobre eso. Porque también sería bueno que se den una vueltita por diferentes lugares en donde uno llama y dice, ¿sabe qué? Aquí hay un perrito amarrado, aquí hay un perrito a la intemperie. ¿Dentro de una casa? Sí, dentro de una casa. Porque más animal es el que maltrata a un animal, ¿no le parece? Y de eso yo conozco varios, Por que dice, dejar a tu perro suelto en la calle es un riesgo para él y para todos. Por cumplimiento del Reglamento Municipal de Tenencia Responsable, los perros encontrados en vías públicas serán capturados. A ver, vamos a ver si ahora tenemos el privilegio que el responsable de comunicación nos conteste para poder, para el día lunes, tener una entrevista sobre esto. Son las 4:52. No era para mí. Vos podés, 19:80.

Un saludo hasta Comalapa, Noelito Rojas, si podés me llamás ahorita, hermano, ¿ya? 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Son las 4 de la tarde con 57 minutos. 4:57, nos vamos despidiendo. Muchísimas gracias por haber estado con nosotros. Nos reencontramos el próximo lunes con este tema que dice Yo no te pido, de Gilberto Santa Rosa.

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2: Radio Hacer le da la hora exacta.
3: Son las 5:41.
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3: Son las 5:42.

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2: ¿Sabías que el agua que utilizas todos los días le puedes dar un nuevo propósito? El agua que utilizas para lavar

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3: Radio Hacer le da la hora exacta. Son las 6:21.

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8: Son las 6:40.

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1: Radio Acer le da la hora exacta.
2: Son las 7:14.

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